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3: Ahora sí, hablando un poquito de vuelta acerca de los pies, les comento que hay un grave error, un error muy común, y es que la gente usualmente piensa que al podólogo solamente se va cuando se te revienta el dedo, cuando tienes un ñero, cuando tienes un hongo.
4: ¡Qué asco!
3: Pero en realidad también existe algo llamado podología preventiva, porque a veces uno puede cortarse mal las uñas y eso puede causar pues una infección, y eso es lo que no queremos. Entonces, por eso aquí dice a chequearse regularmente los piecitos, para que te evites hacerte un uñero, para que te evites ese hongo que te apeste la pata también. ¡Ay, guácala! Dato extra. Hoy día que es feriado, muchas personas han salido de paseo y puede ser que estén aprovechando para caminar mucho o tal vez correr. Y saben que un error muy, muy, muy común es que cuando usen zapatillas nuevas, bueno, ahí se puede hacer que tu pie, como no está acostumbrado a este nuevo ambiente, pues tengas microtrauma. Ay, Dios mío, si voy a hablar así, mejor me pongo esta de acá. Se te salgan microtraumatismos y esto pues puede causar también lesiones y por ende terminar siendo, no sé, por ejemplo, una infección, puede ser un uñero, puede ser un callo por ahí. Entonces aprovechar para que ahorita que estamos feriados se vayan a revisar las patas, caracho. Ahora sí seguimos con más. Ay, Dios mío, muy fuerte esa risa. Ahora sí seguimos con más música aquí en Radio La Zona Te Enciende. Y vayan a revisarse esas patitas, pues.
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5: 7:24.
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1: Aquí seguimos súper encendidos en el feriado, celebrando el 8 de octubre, el combate de Angamos. Siendo hoy feriado, yo sé que la mayoría debe andar fuera del trabajo.
2: ¡Sí!
1: ¡Qué rico! Aprovechando el feriadito con unas mini vacaciones. Para todos los que ya andan de regreso ahí con el tremendo traficazo de regreso a casa post feriado, espero que estén regresando tranquilos, descansados, aunque siento que cuando hay feriado y aprovechan para salir de viaje más cansados llegan. Pero ya, regresa a casa, caracho, que mañana hay que chambear, tenemos que seguir trabajando para poder pagarnos esa próxima escapadita, ese siguiente feriado que tengamos.
3: ¡Buenazo!
1: Un saludito para todos los conductores que ahorita están regresando a su familia, ahí después del paseo, o quién sabe si es que están, hay un taxista, un conductor, una movilidad, un bus interprovincial que esté trayéndolos de nuevo a casa. Un saludito para todos ellos, que siguen chambeando, que siguen ahí moviendo la pala de aquí para allá para que tú puedas tener un bonito feriado, para que te puedas ir de viaje. Un aplauso para todos ellos. Y antes de que continuemos, yo sé que mucha gente aquí que me está escuchando está ahorita chambeando. ¿Por qué? Porque no tiene jefe, sino que él es su propio jefe. Aquí en De Ida y Vuelta acompañamos a todos los que regresan a casa después de un día movido, después de la chamba, después de los estudios. 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Y ahora sí, seguimos con más música solamente aquí en Radio La Zona. ¡Te enciende!

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6: 7:52. 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
1: Aquí seguimos súper encendidos en Radio La Zona. Vamos a jugar algo ya. Yo voy a decir lugares probablemente que estén ustedes. Y ustedes me van a mandar un emoji de un fueguito si es que acerté. Va, sale, que sale. A ver, vamos a meterle un poquito. Ya, estas son mis fijas. Esas son las fijas a las que yo digo. De todas maneras, alguno de los oyentes o radioescuchadores están ahorita mismo. A ver, yo digo, puede ser Circuito Mágico del Agua, por ahí alguno, Museo Tumbas Reales y Pan en la Mayaque, puede ser Monasterio de Santa Catalina, también varios están por ahí, Museo El Arco en Lima, Complejo de la Compañía Jesús, por ahí tenemos alguno por ahí, Plaza de Armas y Centro Histórico de Cusco, Arequipa o de Trujillo, alguien por Máncora, Vichayito, Punta Sal, El Silencio, Punta Hermosa. Ya, bueno, estoy diciendo que estoy haciendo trampa porque estoy diciendo muchos. Y a ver, algunos centros arqueológicos. Puede ser alguien que nos esté escuchando desde Machu Picchu o de regreso a casa luego de Machu Picchu. A ver, alguien en el centro arqueológico de Chan Chan. Yo me acuerdo que la vez que fui no había señal para escuchar radio, así que no creo que nos estén escuchando por ahí. ¿Qué más? Alguien que haya visitado hoy día Caral. Alguien que haya estado en el lago Titicaca. O tal vez unos... ¡Hala! ¡Qué rico! Unos baños termales en Churín. Oye, me toca esa. Yo creo que para el siguiente feriado nos vamos para ahí. Escríbame luego en 180-2192. ¿De casualidad acerté a qué lugar que has visitado hoy, feriado 8 de octubre? Batalla... Perdón, combate. Oye, de verdad que... Yo me confundo con batalla y combate. Combate de Angamos, porque son diferentes. ¿Y por qué son diferentes? Bueno, te lo explico en el siguiente bloque. Porque antes... Seguimos con más música solamente aquí en Radio La Zona. ¡Te enciende!

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1: Como habíamos quedado hace un momento, vamos a explicar cuál es la diferencia entre combate y batalla para que ustedes no se confundan como yo. Aquí ya hice un poquito de mi research, de mi investigación, ¿ya? Que significa buscar en Google. Y bueno, tenemos que lo que estamos celebrando el día de hoy, que es 8 de octubre, que es el combate de Angamos. Combate, dice CD, un enfrentamiento violento de menor tamaño, se da a nivel táctico con pocos participantes y objetivos inmediatos específicos. Ahora, ¿qué cosa es una batalla? Batalla es un conjunto de combates porque puede ser varios combates juntos a gran escala dentro de un área o tiempos delimitados, que puede involucrar no a pocas personas, sino a un ejército o flotas completas. Y esto puede cambiar el rumbo de una guerra. Y ustedes se preguntarán, entonces, Chris, ¿qué cosa es una guerra? Y yo, la verdad es que no tengo ni idea.
2: Oigan, ¿verdad? Antes de que me olvide, acabo de subir y he comprado esto. Quería mostrarles. ¿Se acuerdan que les dije que ayer íbamos a seguir probando mi última? Que ya ayer probamos la de arándanos. Ahora sí nos toca probar la de limón, que es la favorita de muchos. 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
1: ¡Ay, sí!
0: Y ahora sí, seguimos con más música solamente aquí en Radio La Zona. ¡Te enciende!
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3: 8 y 22.
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2: Siendo las 8 y ya casi que las 9 de la noche, pero todavía no me devoten, por favor. Todavía seguimos aquí para el dato curioso de la noche, que es mi momento favorito del día y sobre todo de acá del programa de Ida y Vuelta. Ya hemos hablado un poquito sobre qué cosa es el combate de Angamos, qué cosa se celebra hoy día, pero además del combate de Angamos, que ya todos sabemos acá como peruanos, y bueno, los que no son peruanos que nos están escuchando, pues hoy día están aprendiendo un poquito más de historia, pero también se celebra hoy 8 de octubre el Día Internacional de la Podología. Y hablando un poquito de los pies, tengo aquí algunos datos curiosos aquí, porque yo soy una nerd, me gusta a mí estudiar, me gusta aprender, así que les comento que el pie, cada uno tiene 26 huesos.
3: ¿Qué?
2: 26 huesos, un total de 52 huesos entre ambos pies, lo cual representa una cuarta parte de todos los huesos que hay en nuestro esqueleto humano. O sea, 25% de nuestros huesos están en nuestros pies. Y además de eso, tiene 33 articulaciones y más de 100 músculos y ligamentos y tendones que trabajan pues para tener estabilidad y poder estar parados por aquí. Felicidades a nuestros pies. Y acá hay otro dato curioso. Sáquense el zapato, que quiero ver esas pezuñas apestosas. ¿Sabían que existen diferentes tipos de pies? Entre ellos tenemos, dependiendo de la forma que tienen sus dedos, ya, bueno, no me manden foto, ya, sino más, no, por favor, dejen de mandar mensajes, carajo, no quiero ver sus pies. Tenemos el pie egipcio, que es cuando el dedo gordo es un poquito más largo que todos los demás dedos. También tenemos el pie griego, que es que el segundo dedo sobresale, o sea, que sería el índice de tu pie es el más largo. Y el romano, que los tres primeros dedos tienen, oye, ¿sabes qué? Me hago, espera, un ratito, me voy a sacar ahí mis, a ver, ya. Yo tengo el dedo índice y el pulgar del mismo tamaño, entonces soy como que entre egipcio y griego. Y bueno, luego tenemos el romano, que es que los tres primeros dedos tienen la misma longitud. Coméntame en el WhatsApp de los 941-8021, ¿qué tipo de pies tienes? A ver ese piecito.
3: ¡Qué rico!
2: Pero antes de seguir, si esta tonadita por acá te parece conocida, tal vez te sabes la letra, o quién sabe, hasta la bailas, te comento que es momento de celebrar porque Karol G regresa a Lima. La aclamada artista colombiana vuelve a nuestro país con su esperado Viajando por el Mundo Tropi Tour. 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
7: 8:53. 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
5: Y siendo ya casi que las 9 de la noche, hemos llegado al final de nuestro segmento aquí en De Ida y Vuelta. ¡No! ¡No, muchachos! Ahora sí se ha acabado el feriado y ya por fin voy a descansar yo, caracho. Ya ustedes han tenido un bonito feriado aquí conmigo acompañándolos, ustedes acompañándome a mí también. Espero que hayan tenido un bonito viaje, si es que han viajado, si es que han chambeado, también hayan tenido un bonito jueves de chamba, ¿no? Aprovechando que ha sido feriado, tal vez en la ciudad no ha habido tanto tráfico, pero si es que han estado chambeando así, llevando gente de paseo, probablemente sí haya habido harto tráfico por ahí. Pero bueno, ahora sí vamos al final del programa y quiero darles un abracito para todos. Espero que ya estén en su casita y ya puedan aprovechar para descansar. Y pues nos vemos el día de mañana porque aquí seguimos en De Ida y Vuelta. Desde las 6 de la tarde de lunes a viernes para que me cuentes a dónde vas, de dónde vienes, con quién te vas y con quién te vienes. 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
3: 9 y 20.
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5: 9:52. 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
3: 10 y 22.
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3: 10 y 52. 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
5: 11 y 23.
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7: 11:48. 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
2: 3:48.
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9: 3:55.
10: Yo.

Este mensaje de parte de DC Reto va para todos aquellos que están casados y también para los que no están casados. El punto.

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1: 4 en punto.

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2: 4 y 9.
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2: 4 y 13.
3: Bienvenidos al mundo del...

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2: 4 y 23.

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2: 4 y 28.
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1: 4:34.

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4: 4:38.

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2: 4:51.

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3: 4:50

0: no me sigue todavía.
1: Yo creo que sí.
2: Si Masi vuelve a poner un ritmo así, lo vuelvo a partir. ¿Qué fue? Oasis.
0: Oasis.
1: La Trinidad.
3: 5 en punto.
4: Oye, continuamos. Y atención, atención, atención, atención, atención.
5: Poco para que arranque el flow, muchachos. Buenos días.
4: Ok. Oye, escúchame, ahora que hay gente que es papá y todo eso, ya. Tenemos juguetitos a veces en la casa, que tanta vaina. Y entre eso están los famosos Legos, ¿no?
5: Legos, correcto.
4: Ya, ahora qué pasa si es que un día de la nada vas al médico y dices, oye, me pica la oreja, me duele el oído, ¿no? No escucho bien, ¿no? No, tranquilo, señor, debe tener un poco de cerumen. ¡Pac! Y saco una pieza de Lego.
5: ¿Qué?
4: Algo así pasó, ¿ah? Un hombre limpia su oreja y encuentra una pieza de Lego perdida.
5: ¡A la miércoles! No. Oye, Mateito, escúchame, tráeme un hisopo para tragar todos tus juguetes.
4: Oye, escúchame, papi. Qué loco, ¿ah? No, es que de verdad, y puede pasar, ¿ah?
6: Yo tenía un primo que se metía cosas también.
4: ¿Ah, sí?
6: Y ya, como...
4: Pero no Lego. No,
5: nunca voy a invitar a Ricky.
4: ¿Ese Lego de qué forma tenía, disculpa?
6: A ver, Ricky Show, le pasamos el hisopo.
4: En breve venimos con más en el flow de Radio La Sana.
3: 5 y 1.

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1: 5 y 6.
2: Chosen Few, dando un game.

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4: 5 y 22.

0: Seguimos aquí en Radio La Zona y atención, amigo, amiga, en breves arrancamos con el flow. Pero sí, les traigo un datito.
1: No, sí. ¿Otro que se pare todo?
0: Atención, ¿eh?
1: Atención al dato.
0: El dato. A la gente, es que la gente quería mis datos nuevos.
1: A ver.
0: Lo pidieron, ¿ah?
1: ¿Eh? Vamos.
0: Escucha esta.
2: Okay.
0: Mira, un pato se convierte en el líder de una manada de cabra, güey. ¡Qué lindo, qué linda!
1: Oye, ¿qué? Pero escúchame, si el pato es el líder, ¿eso nos hace a nosotros las cabras?
0: ¡A su madre! Bueno, bienvenido.
3: Oye, ¿cómo hacía?
0: Escúchame, te explico. El ave, o sea, en este caso show, dirige los desplazamientos del grupo en una granja local. Los mamíferos obedecen los graznidos o graznidos, no sé, ahí me corrigen, del plumífero sin oponer resistencia.
1: ¡Asu! Eso quiere decir que ya viene el flow con su pato y sus tres cabras.
0: ¡Asu! ¡Qué lindo, qué linda!
4: 5 y 27.

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2: 5:36.
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1: 5:40.
2: Ya las venía. Ya.

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2: 5:44.

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1: 5 y 48.
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3: El taxi.
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3: María García.
2: Queremos darle una bienvenida a todas las mujeres que hacen vino por todo el mundo.

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8: 5:54.
9: Oye, Andunga la Borincana, Dominical Chanchana y para República Dominicana, con Lunitún y Noriega, más flow. 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
5: ¡Lucha!
6: Tan rica, ay, no ve.
5: Ah, su madre, bueno, decían, tienes que preparar una sopita, señor. ¡Una sopita! Uy, Jotita, decían todos están haciendo caldo de gallina.
6: Ojo, ¿no? yo soy más de sopita de noche.
7: Ahí está.
6: Sí.
7: Qué rico.
6: Para dormir calientito.
7: No, tempranito, sí.
6: No, se está.
7: Y bien te levantas, uff, qué rico. Y aparte se prepara el toque. Uy, ahí no
6: pones el aire. ¿Pero a ti te gusta la sopa, de verdad?
7: Rapidito, señor.
6: No mientas.
7: Se prepara rapidito. Sí. No, por supuesto que sí, señor.
5: Sopa compresa.
7: Oye. ¿Qué tienes?
6: Oye.
7: A ver.
6: Mira,
7: pero
6: él se pasa siempre.
5: No. Antes de que me difamen, ¿qué sopa no es mejor compresa? Caldo gallina, sin presa, compresa.
6: Ah,
5: ahí está.
6: No, el chupe.
5: Confirmo, confirmo.
6: El chupe sin presa.
5: Puedes comerlo con camaroncitos, presa.
6: No. No, pues claro. Es una presa, pe.
5: No, hay gente que le pone un camarón así en
6: camino.
5: Bueno, por favor, Dios mío.
7: Claro. Ya sabemos que te gusta con presa.
5: Correcto. Siempre con presa.
6: Tu caldo de cabeza.
5: Dios mío. Señores. Buenos días, señores. Hoy viernes 9 de octubre, siendo las 6 de la mañana con 3 minutos. Equipo completo como tiene que ser. Poniéndole harta buena vibra y
6: alta buena vibra.
5: Alta, porque tú sabes que me ha venido un viaje rápido
6: a RD. Falta que me haga como puertorriqueño, mi vida.
5: Perdón.
6: Oye, ¿vieron ayer el Arcomar?
5: ¿Qué pasó? Oh, alucinante.
7: ¡Hala!
5: Todas las armas. Sí,
6: una bailarina del cuerpo de BTS. Ajá. Salió a subir a sus redes sociales. Dijo, ya les advirtieron una vez, amamos Perú, pero no entiendo lo que están haciendo y hacen mucho ruido y no nos dejan dormir.
5: ¿Por qué tanto, ah? ¿Eh?
6: Y otra del grupo creo que subió, saben que nunca más van a volver a Perú, ¿no?
5: No, sí van a volver.
7: No, sí van a volver.
5: De todas maneras.
7: Pero yo no entiendo, bueno, a la casa productora, ¿no? Si saben que la gente ahí se va a acumular, ¿por qué no buscaron de repente otro tipo de hospedajes?
6: Bueno, iba a decir lo mismo, sí. Justo a frente al Arcomar.
7: Yo creo
6: frente
7: que, claro, a un centro comercial. Ya, mejor ponle frente, no sé,
5: a Plaza Norte.
7: A Plaza Norte.
6: Si nos están escuchando nuestros amigos de BTS, acá Emiliano, Ricky Show, Abraham y yo tenemos una productora. Para la organización de la próxima vez que quieran venir,
7: así es.
6: Cuenten con nosotros.
5: Claro, normalmente también cuando yo me hospedo en algún hotel así famoso, pues también se acumula la
6: gente.
5: Y
6: mandas tu pantallazo al otro grupo.
5: Tú te vas en el Wendolis. En breve venimos con más, señores. Tenemos un montón de juegos dinámicas. ¿Qué pasa, señor?
7: Tú te hospedas en el cielo azul hoy.
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0: 6 de la mañana con 14 minutos. Estamos en el bloque informativo llamado y nombrado como La Zona PP. ¿Qué acontece?
1: Tantas cosas que han pasado, hermano. La gente no deja dormir a los de BTS. Quejándose. Que por qué, que respeten, que esto, que el otro. Se sabe, y creo que cualquier artista lo sabe, que cuando ya una persona es muy fanática, va a pasar. Yo creo que no es por defender ya, pero hermano, el peruano es muy fanático. O sea, si nos hemos caracterizado por ser la mejor hinchada en el Mundial 2018 y cada vez que artistas vienen a Perú también se sorprenden por el cariño, creo de que ya han debido preverlo.
2: Okay. ¡Ay, Dios mío!
1: Pero por otro lado también entiendo y hay que entender de que son una cultura totalmente contraria a la nuestra. O sea, hermano, yo he visto en estos países de que hablar cuando vas en el tren o en el metro, en donde sea, está prohibido. Tienes que ir en total silencio.
3: Hoy, ¿cómo será el coreano, no? Cuando llegue a Perú. Se cruza la Javier Prado, la carrera se estresa.
1: Pero bueno, en fin, esperemos de que no sea primera y última vez, ¿no? Acá.
0: Primera vez en Perú, pero creo que dentro de lo que cabe ha sido muy rentable, ¿no? Para ellos. O sea, ¿cuánta gente ha ido a sus conciertos para el consumo nacional, los vendedores?
1: Otra cosa que pueden hacer es venir a cada rato y ya la gente ya va a estar acostumbrada a verlos, ¿no?
0: Allá. No, yo creo que está...
3: Que se mueve.
0: O sea, lo último que recuerdo, algo similar, pero creo que no, ni así, por las imágenes que me has visto, fue cuando vinieron los de One Direction también, que también pararon todo el tránsito.
1: Yo fui a comer con los de One Direction.
0: ¿Sí?
1: Sí. Fuimos a Madame Tussauds.
0: Bien, ¿no?
3: Todavía a Madame Tussauds en esa fecha.
1: Fuimos a Madame Tussauds, te estoy diciendo.
0: Bueno.
3: Le hubieras llevado un chifa bueno.
0: ¡Oh! 6 de la mañana con 17 minutos. ¿Qué más información tenemos? Muchachos, ahora te lo comento. Liga 1 vuelve, ¿eh? Vuelve la Liga 1. Atención.
1: Muy bien, me encanta. Tú haces la pregunta y tú mismo te contestas.
0: Porque yo soy así.
4: O sea, y los incendios forestales que iba a hablar, Jota.
1: ¿Te importó tres pepinos?
4: No.
0: Por favor, adelante.
1: Señor, noticia que debe ser mundial en este momento. Muchos Rikis estaban...
0: Muchos Rikis.
1: Estábamos muy pendientes de las lluvias. Ajá. Sin embargo, no

0: pues nadie lo tenía mapeado.
1: Nadie lo tenía mapeado y ese es un problema grave. ¿Por qué? Porque los gobiernos regionales son los primeros que deben actuar en este tipo de situaciones. Tienen todas las herramientas para poder hacerlo, pero se les está escapando de las manos y creo que ya el gobierno va a tomar acción y medidas urgentes de esto, me parece. Así que esperemos que esto sea urgente ya, porque han visto el tema de las llamitas de las vicuñas y de todos los animalitos que están muriendo. Es terrible, de verdad.
0: Claro, como pasó en su momento en Australia, ¿se acuerdan las imágenes fuertes de los koalitas?
1: De los canguros, ¿no? Ya es lo mismo que está pasando en el Perú y ya hay personas fallecidas.
0: Oh. Perfecto, ¿tienes deporte, amigo?
2: Sí, rápidamente.
0: Pero no hay tiempo, lo siento. 6:19 de la mañana. Vamos con un sitio nuevo.
2: Mis amigos.

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1: 6 y 23.
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2: Ay, que levanté.

0: 8021.
1: 9421 92.
2: No, qué hombre, qué locución.
0: Qué buena voz, ¿ah?
2: ¿Eh? Vamos al locutor.
1: Cholito, cholito, cholito.

0: vamos a hacer algo simple.
1: ¿Simple? ¿Qué cosa? ¿Se manden qué? Hoy es viernes, recuerda.
0: Dime un número del 1 al 100.
1: 26.
0: Ah, sí.
2: Tú, Emi.
3: 69.
2: Tú, Ricky.
4: 71.
0: 71. 71 WhatsApps. 70. ¿Por qué te ríes?
1: No,
0: ¿eh?
1: Se ríe, tío.
0: ¿Por qué
4: te ríes del
0: 71? No voy a hacer otra cosa hasta que no me
4: digas. ¿Tienes alguna información que nosotros no sepamos?
1: Tú tienes una información.
0: Ahí lo comentaré. No vamos a pasar otra cosa.
1: ¿Qué? ¿Están hablando de indirectas ustedes?
0: No. Estamos en un programa radial, por favor. Déjense de chistes internos. Por favor, señor.
1: Discúlpeme.
4: ¿Algo que decir del 71?
1: Por favor.
0: ¿Qué? ¿La bruja o qué?
1: ¡Qué cosa! Continúa, por favor, señor Jotita.
0: Ya. 71 WhatsApps con emojis.
1: Ya.
0: Ok.
1: Dale.
0: Y regalamos 100 soles de nuevo.
1: ¡100 soles!
5: ¡A la miércoles, Dios!
0: Si quieren, nomás, ¿ah? Digo nomás.
4: ¿71 emojis?
0: 71 emojis.
4: ¿Emojis de qué?
0: Distintos.
4: Distintos.
0: De lo que quieran.
4: Manda tu mejor sticker. Manda tu mejor sticker. Necesito stickers.
0: Y en vez de 20, regalamos 100 mangos.
1: ¡Ah! Miércoles,
0: Dios. Lo voy a estar contando, ¿eh? Ahorita comienzo a contarlos.
4: Empezamos.
1: A ver, ¿cuánto vamos?
4: Empezamos en 3, 2, 1.
0: Ya estamos en 14.
1: Ahí va. 71 mensajes al toque. 941-80-2192.
0: Vamos.
1: Vamos, bienvenidos.
0: Por el momento. 25. Ay, creo que sí llegamos al toque.
1: Miguelito. 941-80-2192.
4: 71 personas diferentes, vamos, let's go.
1: 71 personas diferentes mandan su emoji y lo que va a pasar es que vamos a regalar sí o sí 100 Lucrecias, 100 solcitos que siempre vienen bien. Y además, no solo en el programa regalamos dinero, sino hoy también se va una consola más de videojuegos.
4: Hoy se va o un Nintendo Switch o una PlayStation 5. ¡Dios mío!
1: ¡Dios mío!
4: Ojo que tengo 6 consolas más en el almacén.
1: ¿Quién ya está participando, mi querido J.D.?
0: Hola, yo estoy participando. Gamita, Ricardito, Jorgito, José Velázquez, Josi, Luisito, Richard, hola, Héctor, Manuel, número nuevo, Giancarlito, número nuevo, Alexis, Franz Torres, Luis Rodríguez, Edwin, Amira, Rafael, Pau, Jesús, Bruno, Karina, José, Jonathan, Roberto.
1: ¿Estás escuchando La Zona?
4: ¡Epa!
1: La única radio que no se pelean entre ellos.
0: Bastante número nuevo. Bastante número nuevo, me gusta.
4: ¿En cuánto ya vamos?
0: 69.
1: ¡Hala, Dios!
0: 70. Vamos.
4: Uno más, uno nuevo. Envía tu emoji.
1: ¿Quién es el 71?
4: Llegamos.
1: ¡Lo logramos!
4: ¡Llegamos! El número favorito de Abraham.
1: ¡Aburr!
4: 71.
0: Felicidades, oye, 75 WhatsApps, hermano.
4: A la mierda. Y siguen llegando.
0: Me encanta. Vamos a regalarlos en.
1: ¿Cuántas partes?
0: ¿Quién?
1: Eso más adelante. Eso en un ratito. Vamos con más música. Preparo bien mi imitación porque, correcto, como son 100 soles, tiene que ser la mejor imitación,
0: ay, ay,
1: de todos los tiempos.
0: Perfecto.
1: Así que en breve regresamos con más. Ese es el flow de Radio La Zona.
0: Échenle.

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1: Karol G de La Zona, de La Zona. La radio oficial de Karol G, de La Bichota.
2: Se viene el concierto de La Bichota y nosotros somos la radio oficial.
1: Otra cosa, pues, señor. Mucho bla, bla, bla.
3: Mientras que en otros lados le cierran la puerta en la cara y no la dejan entrar.
2: No, por favor.
3: Vergüenza.
2: Oye, se vienen conciertos chéveres.
3: Vergüenza, Nemías. Vergüenza.
2: Se vienen conciertos chéveres, ¿ah?
1: Y obviamente, Radio La Zona es el principal de todo.
2: Así es, te vamos a llevar al Lima Reggaetón Festival. Se viene también el concierto de Gracie. Y por último.
1: Gestiones de Ricky Chow, ¿eh?
2: Y por último. Dios mío, y uno de los conciertos más importantes de inicios del próximo año es el concierto de Karol G.
1: ¿Qué?
2: Así que imagínate, Dios.
1: Tú has hablado directamente con Karol G.
2: La radio de los verdaderos conciertos.
1: ¡Ah! La gestión del señor Ricky Show ha dado fruto, Dios.
3: Ay, de lo máximo.
1: Increíble. Con el mejor ambiente laboral acá. 6 de la mañana con 48. ¿Qué
2: dime a Broncho, ¿cuál es el? A Broncho, dime.
1: Cosa de la pita.
2: A Bronchocito, escúchame, ¿cuál es? ¿Qué tenemos en este momento? Recuérdale, por favor, a la gente.
1: Bueno, para toda mi gente bella, ¿no? Después de piedra, muchos, mi barrio.
4: Disculpa, ese no es ese. Limpia la mesa, por favor, está sucia.
1: Ya va.
3: Señores, por favor.
1: Hoy día tenemos. ¿Quién dijo por cielo gracias? Hemos cumplido lo que. Si ustedes cumplen con nosotros, nosotros cumplimos con ustedes. ¿Cómo? Bueno, ya se reportaron con sus emojis y ahora pueden participar en ¿Quién dijo? Este juego que consiste en que básicamente, yo voy a hacer una imitación, pero voy a usar una frase famosa de otro personaje. Tú lo que tienes que hacer es mandar tu audio al WhatsApp 941-8021-92 y decirme ¿a quién imité? ¿Y de quién es la frase? ¿A quién imité? ¿Y de quién es la frase? Nada más. Así es fácil, así es sencillo. Este juego que con orgullo puedo decir es nuestro. Nadie más lo ha hecho. Radialmente.
4: Correcto.
1: Así que de Radio La Zona. Ya, listo, ya estamos.
2: Muy bien. Jota, tú das el go.
3: ¿Estás listo?
1: Creo que sí.
3: Sí. Va a hacer la imitación dos veces y van a tener tiempo de mandar sus audios porque vamos a ir a música, pero escuchen bien. Por favor. Por favor, Abraham. En 3. 2.
2: Ya sé. Pinocho.
1: Pinocho. ¿Cómo se dice?
4: No me digas que Pinocho.
3: Pinocho. 3, 2, 1, va.
5: Atención, te voy a decir una cosa. Esa mujer nunca te amó. Esa mujer siempre te engañó. Y se burlaba de ti cuantas veces quería. ¿Qué? Y te besaba fingiéndote querer, Chaviro.
2: Dime que es mi noche,
1: por
4: favor. ¿Cómo se viste? No, pero está muy clara la imitación y la frase también.
3: La imitación hasta el perro.
2: Descartemos a Pinocho.
4: No, Pinocho no es. Ya lo digo. Pinocho.
3: Quiero meterte un tabazo ahorita.
1: ¿Pero por qué?
3: Vamos, de nuevo. Una más.
1: Ya. Audios.
3: 3, 2, 1. ¿Quién dijo?
4: Ya, muy bien.
1: ¡Qué basura!
3: ¡Imbéciles!
1: ¡Qué basura!
5: ¡Ay, Chavito! ¡Atención! Te voy a decir algo para que no te rompan el corazón. ¡Esa mujer nunca te amó!
1: ¡Pero trampol!
5: ¡Esa mujer siempre te engañó! ¡Y se burlaba de ti cuantas veces quería! ¡Y te besaba fingiéndote querer, Chavito!
1: ¡Pero trampol! ¡No te salen las lágrimas!
4: Bueno, la gente está enviando audios, ¿eh?
3: 941-80-2192, somos el Fred de Radio La Zona.
1: ¡Me enciende!

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4: 6:54. 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

0: 7 de la mañana con 2 minutos. 7 de la mañana con 2 minutos. 7 de la mañana ahora con 3 minutos. 7 de la mañana con 3 minutos.
1: Continuamos en el Flow de Radio, la zona viernes 9 de octubre. 7 de la mañana con 3, Jotita, ven, dímelo ya.
2: Persíguelo en Radio La Zona. Señores, estamos jugando ¿Quién dijo? Por 100 soles. Está de más decir que vamos a ser muy estrictos con absolutamente todo. Ok, así okay. Que, señor Abraham.
3: No, hoy día yo creo que realmente ha sido la mejor invitación en mucho tiempo.
2: No, hoy día, no sé, ¿ah?
3: Si pudieras hacer un ranking de mis mejores invitaciones, Jotita.
1: Un ranking malo.
2: Solo me quedo con la de Acuña.
3: Nada más.
2: No, sí. Todas las demás eres malo.
3: ¿Pero malo o malo que puede mejorar? Gente.
2: Malísimo.
3: Ok. Pero ya, imagínate.
2: Eres bueno.
3: Rascando la olla, sacando Acuña. Dos que rascan la olla. Dame algo de chance.
1: Me gusta Peláez.

0: ¿Entiendes?
1: Ok, ok.
0: Listo, vamos con tu invitación, por favor.
1: Muchas gracias.
0: 3, 2, 1.
2: Ya dije.
3: Ay, chulita, te veo tan triste.
1: Ya ves que está distinto a la otra.
3: Yo te voy a decir una cosa. Esa mujer nunca te amó. Esa mujer siempre te engañó. Y se burlaba de ti tantas veces quería. Y se burlaba de ti tantas veces quería y te besaba fingiéndote a querer, chubito. Ya no llores. Ya no llores, chubito.
1: Ya sé. Vas a
3: poner una torta como chubito.
1: Chabelo.
3: Chubito.
0: A ver, ¿qué dice la gente?
4: Número 78.
0: ¿No te dio?
1: Pero ya, eso no es mi culpa.
0: Colabora,
1: ni siquiera sabes qué juego estamos.
5: Radio La Zona, el número es el 2.
0: ¿Qué te pasa, oye? No estamos en rifa, estamos en ¿quién? ¡Chuntivo!
6: Hola, ¿sabes qué ha pasado? Que la gente, como hemos estado buscando un número para ver cuántos WhatsApp llegan, piensan que es rifa. Corrijamos eso.
0: Gracias por la explicación, señor Ricky Show.
6: Corrijamos.
0: Señores, estamos jugando ¿quién dijo? Hay que adivinar de quién es la voz y de quién es el personaje. Ojo, son 100 soles.
7: Mauricio Descanseco.
1: Mauricio Descanseco. No, no, es que. Ya, ese es cualquier oído.
0: No es cualquier. Es su percepción de lo que has hecho.
1: Cualquier.
0: ¿Cómo es su percepción de lo que has hecho?
1: No, pues, no. Es que no es Mauricio Descanseco. No, por favor.
4: En la zona.
1: No,
4: la voz de Chabelo y la frase de Carmencita Lara.
0: Chabelo.
1: Ya, eso es debatible. Puede ser, porque son parecidos.
8: Pedro La Zona, buenos días. La frase es de Carmencita Lara y la voz es de...
3: ¡El monje loco!
1: No, el monje loco.
0: El monje loco. No, oye, ¿sabes qué? Parece hasta Gárgamelo.
1: Mira, yo no he visto mucho los pitufos, entonces no sabría
0: decirlo. ¿Pero decir, qué? ¿Eh? Di con esa voz, malditos pitufos.
3: ¡Malditos pitufos!
0: ¡Lo mismo!
3: ¡La viva baile! ¡La viva baile!
0: ¡Me lo gané!
1: No. O sea, mi intención
0: me
1: no es...
0: ¡Me lo gané!
1: ¿Pero ganó el monje loco o no?
0: No,
1: ¿tampoco
0: no.
1: ¿Tampoco es?
0: No.
3: ¿Cómo? ¡Nadie sabe! ¡Nadie supo!
0: Aquí tengo otro. Espérate.
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1: No, un gran oído y cuando hay un gran
9: la
1: oído...
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1: ¿Se lo ganó?
0: Ñoño y Carmencita Lara.
3: Por supuesto, muchachito. Claro que sí, chavita.
0: ¡Buena! ¡Buena!
3: ¿Sí, no
0: te creo.
1: ¿Se lo ganó entonces?
0: DJ Tac. DJ Tac se llama.
1: DJ.
0: Hermano.
1: Buena, DJ Tac.
0: Son 100 soles.
1: Ya.
0: Y lo he dicho 1,000,000 de veces.
1: No me digas, no. No.
0: ¿Cuál es tu boleto de entrada para participar?
1: No, por favor.
0: ¿Cuál es?
1: No, por favor.
0: Emoji, sticker o lo que sea antes de tu audio.
1: No.
0: El audio ganador no tiene eso. DJ Duck. Bueno, Ricky, ¿qué hacemos?
6: No, pues. Mira, hay que ser sinceros siempre con nuestro público. Nosotros siempre decimos tu emoji primero para que te reportes que estás despierto, que estás encendido con Radio La Zona. Y luego participas, lo decimos siempre en todos los bloques.
1: 100%.
6: Entonces, y siempre la gente que nos está escuchando sabe que somos nosotros bien tajantes con ese tema. Ahora, ustedes deciden porque ustedes son nuestro público.
0: Vale. ¿Se lo perdió o se lo ganó?
6: La pregunta es muy sencilla. ¿Se lo lleva, se lo ganó? ¿O hacemos guerra de distritos y se lo llevan 4 personas?
0: Pero tendría que votar por se lo perdió primero.
6: Sí.
0: Ajá. ¿Ok? Vamos con audio rápidamente. ¿Se lo perdió, se lo ganó?
5: Se lo perdió por imbécil.
0: 2.
5: Se lo perdió 3.
1: O sea, gente,
5: se lo perdió.
0: Se lo perdió 4.
1: Pero es que son 100 soles, güey.
4: No, Radio La Zona.
0: Se lo perdió. Ya está, listo, al toque.
1: Finito.
0: Más claro ni el agua. 5, se lo perdió. Entonces vamos con...
1: ¡Guerra de Distrito!

0: o terminaste esa tarea que era prácticamente imposible. Dios. Y después de eso día...
1: ¿Qué es eso? ¡No!
0: Una sopita Ayinomen se siente como premio. Porque Ayinomen, de cada día, siempre te salva después de un día largo, ¿tú me entiendes?
1: A ver.
0: Y lo mejor es que te lo puedes armar a tu manera.
1: A ver si es verdad.
0: A ver,
1: ¿cómo armarías tú el de gallina picante? Qué
0: mira,
1: rico.
0: A ver, mira, al toque nomás, mira. Con su canchita, limón y cebollita china.
1: ¡Ah, no!
0: ¿Ah?
1: Creo que la conoces.
0: ¡Ah!
1: Ya, a ver, el de carne.
0: Mira, obvio, alberjita y zanahoria. ¡Pum!
1: ¡Ay, ay, ay! Y mi favorito.
0: A ver.
1: El de gallina.
0: ¡Opa! El de gallita. Bueno, huevito, papita y listo. Porque sí, hay días en los que el pan te puede salvar.
1: Correcto.
0: Ajá.
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0: ¡Gracias, Ayinomen! 7:20 Hoy día tenemos guerra de distritos. ¿Se había o llevado una persona 100
1: tenemos
0: soles?
1: Tenemos guerra de distritos y también, para adelantarles un poquito...
0: ¡No!
1: ¡Ya vino! Al amor platónico...
0: Ah.
1: Al amor platónico del 90% de los peruanos.
0: 100%.
1: Incluyendo a Abraham Flores.
0: Por supuesto.
1: Hoy día te voy a poner al centro con todo lo que dices de ella.
0: Muchas gracias.
1: Dios mío. Escúchame. Poner al centro con todas las cosas que me has dicho de ella.
0: ¿Qué?
1: Cuando confirmamos que venía, el señor no lo podía creer.
0: Y dije, no puede ser posible. Por favor.
1: Nunca.
0: Ey.
1: Nunca lo he visto ponerse tanto perfume.
0: ¿Sí?
1: Nunca.
5: ¿Verdad? ¿No? ¿Estás bañado? ¿Qué cosa?
0: ¿Yo me baño ya, señor?
5: No, en realidad... Se ha quitado la legaña.
0: No por nada, pero hoy día me hice mi skincare. ¿No? Y bueno, uno siempre... Yo siempre soy presentable.
1: Ay, me encanta.
0: Siempre soy presentable, siempre soy a la altura. Y hoy, más que nunca.
1: Ay. Solo te voy a decir que a ella le gusta que hablen varios idiomas.
0: Por favor. ¿Vole vous que je vais moi sensual?
5: ¿Qué?
1: Dios mío. Miércoles.
0: Ahí está.
1: Señor. Platita.
0: Ajá.
1: Vamos a regalar platita.
0: Ok.
1: 100 mangos.
0: 100 lucrecias.
1: Ok. Zona de distritos.
0: Guerra de distritos.
1: ¿En qué consiste esto? Bueno, muy simple. Chequea tu DNI porque después no quiero repetirlo 20 veces y quitarte el premio. Vas a mandar un audio diciéndome: Radio La Zona,

0: importante que el distrito que digas sea el de tu DNI. O sea, no es en el distrito que te ubiques ahorita ni nada. Es en el que está en tu DNI, porque para ganar vas a tener que mostrar tu DNI. De alguna otra forma puedes comprobarlo, pues, ¿no?
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0: ¡Rápidamente!
1: ¡Hola! ¡Tres, dos, uno!
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0: ¡Ah! ¡Mi gente chalaca! ¡Vámonos!
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0: ¡Oh, Dios mío! ¡Callao! ¿Y? ¿Ah? ¿Ya van dos?
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0: ¡Trujillo!
1: ¡Trujillo, vamos!
0: Qué lento que estás, ¿eh?
1: Vamos, vamos.
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1: Oye, pero ¿dónde está mi gente de Lambayeque?
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0: Uy,
1: dos Villa Salvaje.
7: Hola.
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0: Tres callados ya se acaba.
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1: Chiclayo.
0: Ya van dos.
1: Vamos.
0: Chiclayor.
1: Radio La Zona, mi distrito es Chorrillos.
0: ¡Epa!
1: Uno para Chorrillos.
0: Oye, sí, está, pero...
1: Bueno. A ver.
0: Hola.
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0: Vamos.
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0: Chiclayo.
1: Que vive el departamento.
0: Actualiza, lo nuevo.
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0: Breña.

0: Breña York. Dios mío. Iván.
1: Chico, me diste tres días, Salvador.
2: ¡Hola! 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
3: No, ya.
0: ¿Tres, creo?
3: Dos. 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
3: 7 y 26.
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3: No soy día, pero.
4: Cotita, ¿tú no has tenido una persona así en la tele que digas es mi crush?
3: Selena Gómez.
4: Es mi crush.
3: Selena Gómez.
0: ¿Selena Gómez?
3: Pero moría por Selena Gómez. Moría.
0: En los hechiceros de Weber.
3: Moría. Uf. Dios mío.
0: Claro. Muy bonita.
4: Muy guapa. Emiliano Yarán.
3: Palomita Fiusa.
5: Mentira, tú me has dicho Rocío Miranda, me dijiste. ¿Qué? Tú me dijiste Rocío Miranda.
0: Es que era de Breña, pues, de Rocío, del barrio. También Rocío Miranda.
3: Bien, bien, bien. Tú, Ricky Show. El Cuto Guadalupe.
4: No puede ser.
3: Mentira, mentira. Galicio.
4: Dios mío. Bueno, no, tú. Yo no voy a decir
3: tú.
0: Dilo, pues.
4: Lo voy a decir luego.
3: Tú.
4: Lo voy a decir luego.
0: Pero a ver, antes de
4: hay eso, alguien que nos interesa aquí.
0: Definir crush. Crush, amor imposible. Se podría decir alguien que te gusta mucho, pero es como medio inalcanzable. ¿Está bien?
3: Sí, pero ojo, ojo, que muchas veces el amor platónico o imposible o crush o lo que sea. Cuando te lo, o sea, te gusta y dices, wow, sí, es lo mejor que me pudiera pasar. Pero muchas veces ni siquiera va por el tema de verdad estar con esa persona.
4: Ya.
3: O sea, es solamente que te gusta. Si la oportunidad se diera, hay muchas personas que dirían, no estaría con esa persona. Pero me parece increíble.
0: Pero claro, pero digamos que es tan lejano que es...
3: Que sí.
0: Algo
3: ¿me así entendiste?
0: Sí, yo te entendí, perfecto.
3: Tú, Abraham, ¿tienes a alguien? Porque recuerda que hoy día estrenamos secuencia Fábrica de Sueños. Perdón, Zona de Sueños.
0: ¿En mi cabello? Oh, me he mojado.
3: Tú, Abraham, tenías a...
0: Por favor.
3: Vivir y Bombo. Con nombre y apellido, por favor.
0: Por favor. Señor.
4: Hoy día se cumple tu sueño, señor.
0: Hoy día,
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0: Zona de Sueños. Hoy día trajeron a alguien que marcó mi vida.
3: Pero escúchame, tú eres
4: pero
3: bien
4: baboso.
3: ¿Pero
4: por qué te pones nervioso,
3: ah? Te estoy diciendo que voy a presentar Zona de Sueños, que quiero hacer como si te sorprendo al aire. Tú dices, hoy día ya trajeron.
4: No.
0: Pero si era,
3: tú dime nomás, ¿quién es?
0: Ya, okay,
3: descríbela.
0: Solo te voy a dejar que...
3: No, descripción quiero.
4: ¿Dónde la viste?
3: ¿Cómo fue? ¿Qué
4: ¿Cómo
3: te
4: es?
3: Gusta?
0: En la televisión.
3: ¿Ya?
0: En un momento, en la televisión.
3: ¡Ay, se pone nervioso! ¡Está chaposo!
4: Por favor. ¿Por qué te pones rojo, señor?
0: ¡Ya!
4: ¡Suspendido!
0: ¡Suspendida! No, en la televisión claramente es multitasking porque he estado en muchos diversos programas.
3: Están
0: programas
3: de nervioso,
0: comedia,
3: chévere,
0: a las sillas en todas las redes, así. Por favor, 100%.
4: Mira, ¿por qué está rojo?
0: Dios mío. ¿Qué puedo hacer, pues? Está en diversos programas, está en programas de comicidad, está en programas también de competencia.
3: Okay.
0: Ahora en este momento también trabaja contigo.
3: Me encanta.
0: Y mira cómo es la vida. Que ahora está aquí.
3: ¿Pero qué te gustó de ella cuando la viste? ¿Por qué?
0: Es que decir una cosa es limitarla.
3: ¡Ala!
4: ¡Dios mío!
0: Si tuviera que definir todas las virtudes que tiene...
3: Te tiemblas a la ceja, hermano.
0: Fíjate. Si tuviera que definir todas las virtudes que tiene, no podríamos...
3: Te queda chiquito el programa.
0: Totalmente.
3: Tú terminas a mediodía.
0: Correcto. ¡Preséntate! Por favor, Jotito,
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7: ¡Este momento! ¡Ha llegado el momento! ¡Espectacular!
0: ¡Ajá!
7: ¡La Nibalani!
0: ¡Epa!
7: ¡La Sabrosura!
0: ¡Apa!
8: A toda la gente del Flow de Radio La Zona. Abrancito, me sorprendiste con lo que me dijiste. Yo te veía quietecito con tus lentecitos. Ahora se ha secado los lentes, se ha mojado el cabello, se lo está arreglando. Mientras que hablaba, se ponía chaposo y nervioso. Pero tranquilo, ¿sabes por qué?
0: ¿Por qué?
8: Porque esa actitud tuya entre nervioso y seguro, entre chivolo, pero seguro con lo que quieres decir, como que atrae a las mujeres, ¿sabes?
3: No sé a qué mujeres, pero las atrae.
0: Vamos. No, está bien. Gracias, Karencita, en primer lugar. Bienvenida al Flow de Radio La Zona. Al Flow de Radio La Zona. Y esperemos no solo tenerte el día de hoy, sino que vengas más a menudo.
8: Tú me puedes tener, claro. ¿Cuál es? Por favor, escucha bien. Tú me puedes tener de invitada cuando tú quieras.
0: Déjale terminar, por favor. No interrumpas nunca.
5: No sé, que te veo emocionado con la bola en la mano.
2: Ya no sabe qué hacer ya con la pelota.
4: Ya no sabe.
0: Es difícil, para mí difícil, discúlpeme. La verdad, feliz, contento. Se podría decir que el día más feliz de Radio La Zona, ni cuando entré.
8: Oye, qué rico se siente. Hace tiempo que no estaba invitada en la radio. Es más, yo cuando vine, tu productor J, te cuento que me invitó y dije, no, hermano, no puedo, muy temprano, mi bebé, las clases, el programa, no.
5: Claro,
8: la hago.
5: Que sí es temprano. Sí requiere, digamos, un sacrificio extra.
8: La verdad que sí. Y yo dije, no, ahí nomás. Después cuando yo dije, no, pero J, no, pero J. Y ese claro, grado de responsabilidad que tengo,
5: tengo no, que
8: decir
5: ir.
8: Que no, dije, no. Eso. Brother, eso. Yo tengo que ir. Y me levanté a las 6 de la mañana en punto para estar acá.
5: Yo quiero agradecerte porque de verdad, la única vez que Abraham me acompañó al programa, aparte de que perdí mi circuito, gracias, me dijo, hermano, ya regresó Karen al programa. Porque recuerda que tú te habías ido, ¿te acuerdas que nos hicieron el juego de las maletas?
8: Oye, ¿verdad? En marzo, ya. Yo nunca me voy a olvidar.
5: Él me preguntó, ¿ya regresó Karen al programa? Le digo, sí, ya regresó. Ahora sí quiero ir con mi invitado.
8: ¡Ay, qué lindo!
5: Oye, Karen.
8: Mira, no he tomado desayuno, así que si me invitas podemos ir juntos.
5: ¡Hala!
4: Karen, te voy a hacer una pregunta antes de ir a música.
8: A ver, dime.
4: La pregunta es, si hubiera sido otro contexto y otra situación, ¿Abraham tuviera una oportunidad contigo?
8: Lo que pasa,
5: no me contestes ahorita, por favor.
8: Okay.
5: Vamos con música y volvemos.
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5: Zona de sueños.

0: 7:44. 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

0: 8:38 de la mañana, familia. Seguimos aquí en Radio, la zona 90.5 en Lima. Fin de semana. Opa. Y para el fin de semana, obviamente, es un vacilón. Tenemos que traer a una invitada que esté a la altura, con la energía arriba.
1: 100%.
0: Pequeña de estatura, energía gigante.
1: Ahí está.
0: La señorita Karen Stejo.
2: Que nos está escuchando y quiero recibir su mensaje, qué es lo que opina, porque todavía estoy con esa intriga de la que la gente sentirla cerquita y saber qué es lo que opina.
3: Que te respondan, sí, que te saluden. Eso es chévere. Karen, mira, tenemos un cupo acá, pero luego te voy a contar de qué se trata.
0: ¿Qué? Tenemos un.
3: Contéstame.
2: ¿Verdad? La, quedó una pregunta pendiente, pregunta. ¿Verdad? Ah, ya, yo soy todo oídos.
3: Si fuera. Cámbiame de fondo, por favor.
0: Pero piénsalo bien, Karen.
2: Yo,
0: por favor.
2: No miento, ¿ah? Yo no piénsalo miento. Bien. A la yugular de frente, ¿ah?
0: Mira, sí, a la yugular. Te voy a decir otro lado, por favor. Por favor.
2: Ok.
3: Si fuera otra la situación, otro contexto, otro momento, el señor Abraham Flores tendría alguna oportunidad de salir contigo.
0: Sí, Abraham, por favor.
1: Ahí está, mira, ojo que va.
2: Mira, te soy bien sincera. Si yo lo hubiera visto por la calle, quizás no le hubiera hecho caso.
1: Cruza la calle.
2: Pero ahora que estoy sentada frente a él, que escucho cómo se desenvuelve. Sus gestos, su mirada.
0: Daño, le vas a hacer un daño, Karen.
2: Su manera como habla y cómo se expresa.
1: ¿Cómo?
2: Visualmente, con sus rulos que le caen por la frente. Ajá. Yo te podría decir que ahora soy una mujer que va más allá.
1: Ahí está.
2: Que no solamente es la primera impresión, sino que me gusta conocerlo a través de una buena conversación, a través de sus detalles.
1: ¿Estás segura,
2: y por qué
1: Karen?
2: No, Abraham? ¿Por qué no? ¿Por qué no?
0: Creo que el sueño te está afectando.
1: Sí, muy temprano te has levantado, creo.
2: Oye, disculpa, yo tengo novia, pero yo te digo la verdad. En esta etapa de mi vida, lo físico y al galancito, eso es la primera impresión.
0: Exacto.
2: Pero lo que sí enamora a una mujer, y chicas que me están escuchando en casa, en la universidad, están en su break. Cuando un hombre es detallista, es romántico, te atiende, tú lo das todo por darle una oportunidad y que se puedan lograr.
0: Ahí está.
2: Eso.
0: Pero Abraham no es nada de eso.
2: No, me está engañando.
1: Por favor, es más, ahorita estaba planeando pedirte, ¿qué te parece un sanguchito de palta con quesito?
2: Me encanta
1: con quesito.
2: Oye, y sobre todo que usa mi.
0: ¿Palta con queso?
2: Adivinó.
1: ¿Te gusta? ¿Y aceitunas?
2: ¿Sanguchito de qué?
1: ¿Palta con quesito y aceitunas está bien?
2: Aceituna no me gusta.
1: Ok, la retiro.
2: Queso y palta sí.
1: Perfecto, no te preocupes.
2: Healthy food.
1: Ok. ¿Qué pasa? ¿Por qué se ríe?
2: Oye, ¿cuánto se vacila, no?
1: ¿Por qué? Yo no sé. Y espérate, un momento. Yo no sé por qué te ríes. ¿Por qué revientas?
2: ¿Por qué de qué está burlando?
0: O sea, no sé, ¿no? Sería como que... Karencita, mira, acá abajo yo conozco un restaurante donde venden un desayuno muy rico.
2: Yeah.
0: Podemos ir y conversar.
1: No, espera, a ver, un desayuno. Momento.
0: Un pancito,
1: espérate.
0: Oye, no te lo hago un pero.
1: Espérate, a ver, un momento. Espera, yo voy a explicarme el por qué yo he tomado esta decisión, esta opción.
0: Vamos.
1: Y es que falta una hora para que termine el programa y una hora para una dama como ella que se quede sin comer es un delito.
2: Ah, sí.
1: Yo lo que estoy optando es
0: ahorrar.
1: Actuar.
0: Ahorrar.
1: No, ahorrar abajo no se ahorra. Yo a lo que estoy optando es actuar, inmediatez, resolución, resolver.
4: Te quieres llenarla ahorita para que ya.
3: Oye, pero yo no creo en las palabras. Llama a la cafetería.
2: Sí, tengo hambre, por favor, Abraham.
0: Pide lo que quieras,
2: No, quiero mi tostadita con queso y palta, me encanta. Okay. Está bien. Y acá tengo cafecito.
0: Tostada con queso y palta, 22 soles.
3: A ver, quiero escuchar eso, ¿ah?
1: A ver, responde, no sé por qué.
5: Hola, Yantito.
1: Ah, ¿estás llamando de verdad?
2: Ay, sí, claro, que haga su punto.
1: ¿Aló, Danixa? ¿Aló? ¿Cómo estás? Bien, muy bien. Gracias, amiga. Escúchame, por favor. Tenemos una invitada muy especial el día de hoy y quisiera... ¿Está bien lo que te pedí?
2: Sí, me encanta.
1: Un sándwich de palta, quesito, por favor. ¿Y quieres unos huevitos revueltos también?
2: Me encantan los huevitos.
1: Perfecto.
0: Dios mío, esa cara.
1: Por favor, sanguchito de palta, queso y unos huevitos revueltos, por favor.
4: ¿Cómo le tiro la mano?
1: Nada más por el momento.
6: Los huevos aparte, ¿verdad?
1: ¿Ah?
2: Siempre, para que no se combine.
1: Ah, sí. Aparte, por favor. Muchas gracias, Danix. A veces. A mi cuenta, porque lo voy a pagar con tarjeta de crédito.
2: En cuota.
0: Dios mío, es el flow de Radio La Zona.
1: ¿Te sientes?
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5: 7:57. 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

0: Radio, la zona. Tenemos de invitada a la bellísima Karen Dejo. Hoy visitarnos a la Academia. La verdad es que contento es la palabra que quedaría corta. Feliz. Emocionado. Faltaba alguien, ¿eh?, para motivarte a...
1: Sí, hoy día te veo más motivado que nunca,
2: ¿eh? Arancito, me encantó porque sabes que se paró, se puso a bailar, que la energía estaba chévere. Y
1: ¿ya
2: dije,
1: te bailó?
2: Ya comenzó a bailar. Y dije, oye, ¿te gusta bailar?
0: Buenas clases.
2: Yo soy bailarín, me dijo. A mí me gusta bailar, de frente, ¿ah? De frente.
0: Si deseas, yo te puedo dar unas clases, no cobro.
1: ¿Ya te le vas a dar clases tú a Karen Dejo, por favor?
2: Yo creo que te voy a dar clases de algunos movimientos.
0: Yo también quiero. Es que yo no sé bailar, pues.
1: A él sí le puedes enseñar a bailar.
2: Sí, no, yo no, sé bailar. No, Abraham. ¿Qué?
0: Bueno, por las puras no es la sabrosura. Dios mío. Oye, atención, para toda la gente emprendedora, para toda la gente que de alguna u otra forma necesita platita, si necesitas dinero, no busques pues a gente o te arriesgas con informales.
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0: no,
1: sobre todo con toda la coyuntura y todo lo que ha venido pasando y viene pasando en el Perú.
0: Claro.
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1: Ahora sí, si estás por ahí también, tienes algún emprendimiento, ya te lo repetí toda la semana, te lo vuelvo a repetir. Manda tu audio, describe tu emprendimiento en un mensaje corto y nosotros lo hacemos salir al aire para que todo el Perú se entere de lo trabajadora. Eres.
2: Oye, qué chévere, Jota. En realidad hay, en los peruanos hay tanta creatividad, tantas ganas de salir adelante.
1: Correcto.
2: Que la radio y la zona apoya a esa gente. Me encanta.
1: Correcto, amiga. Número uno en Sudamérica de emprendedores. El Perú es el país con la mayor cantidad de emprendedores.
0: Es cierto.
1: Así que un aplauso.
0: Dios mío. Ay, con besito. Dios mío, hoy duerme en el mueble.
2: Oye, no son solamente palabras, ¿ah? Miren, por favor, chicos, yo te voy a contar.
1: Hoy día duermes en mi jato.
0: Y encima tenemos polizonteo más tarde.
3: Hoy no duerme, te creo.
2: Miren, la verdad que no es broma.
1: Acá te ha traído desayuno de verdad.
2: Tostadita, mi huevo revuelto y mi pancito con palta.
3: En bolsita para que se lo lleve, mira.
0: El verdadero, ¿qué hombre?
1: Amiga, te voy a decir algo. Llevo un año, el año pasado, todo el año me peleé para que hagan el jale de Abraham y que sea mi compañero en la mañana. Un año peleándome para poder trabajar con Abraham. 10 meses ya trabajo con él oficialmente. No me ha invitado ni un chicle.
0: Qué mentira.
1: Llegas tú.
0: Qué mentira.
2: Lo que pasa, Jotita, que yo le he hablado bonito, lo miro a los ojitos, lo trato bien. En unos minutos, y cuando una persona es buena con otra, le nace, se inspira. Y es así como
1: cuando
2: que
1: tienes toda la razón, amigo. Ahora que recuerdo, lo único que me regaló fue una camiseta Bamba de Portugal.
2: Oye, gracias, qué rico.
0: Cuando hay sinergia, hay sinergia.
1: La compró por Marketplace.
0: Pero viste tu mundial.
1: Oye, Paticita, ¿ya en vivo o qué?
0: Estamos en vivo, ¿no?
1: Radio La Zona Oficial en YouTube. Transmisión en vivo como todos los días. Ahí pueden ver de que no estamos mintiendo, de que Abraham de verdad le ha comprado el desayuno a Karen Dejo. Es más, besito en la mejilla.
0: Ahí está.
1: También hubo.
0: Con
1: el día de hoy.
0: Con respeto.
1: Duerme mi jato.
0: El día de hoy. Préstame tu sofá. 8 de la mañana con 14, ya sabes, estamos en el YouTube de Radio La Zona.
1: Conéctate.
0: Ahí pueden conectarse, conversar un ratito, hacer sus preguntas, lo que quieran. Somos Radio La Zona. Te enciende.

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3: 8 y 21.
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1: 8:32. Señores, seguimos aquí en cabina, el flow de Radio La Zona. Lunes a viernes de 6 de la mañana a 9 de la mañana. Recuerda que todos los viernes regalamos una consola, sea un PlayStation 5 o una Nintendo Switch 2.
2: Es verdad.
1: Ojo con eso, ¿eh? Totalmente gratis. Y ahora, hablando de consolas, hablando de regalos, a veces nos hace falta platita para quizás, para una ocasión especial, para organizar una fiesta o quizás abrir un negocio, un emprendimiento que a mí me parece lo más inteligente para invertir su dinero. Por favor, no te vayas a internet y busques préstamos de dinero y te metas a la primer aplicativo que existe porque son informales.
2: Ojo, tú sabes que como está la cosa ahorita, prevenir antes, para no lamentar.
1: 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Pasando ahora a la zona de Cashin, zona de Cherries. Karencita, como te dije hace rato, tenemos un bloque. Es este bloque donde los emprendedores nos pueden mandar un audio y nosotros lo sacamos al aire.
3: Me encanta, es la mejor forma de apoyar a la gente, de cuidar a sus familias, de que ellos crezcan. Así que esa iniciativa de Radio de la Zona me encanta. Y es más, si yo puedo mencionar alguno, también, ténganme en cuenta.
1: ¡Ay, ay, ay!
2: Cosita.
1: A ver, hello, ¿qué nos dice este de acá?
4: Hola. Buenos días, chicos de la zona. Somos un emprendimiento dedicado a hacer bandas musicales en miniatura de todos los géneros, como el rock, urbano, cumbia, pop, etcétera. Ideales para decoración o regalo. Nos encuentran en todas las redes sociales como Mabo Models, M-A-B Chica, B Labial o Mabo Models. Nuestro número de contacto es 917-017-291. 917-017-291. Gracias.
1: ¡Era! Mabo Models. Oye, hace pequeña, hace miniaturas. Acá nos envió una foto bastante bonita y nos dice: chicos, me gustaría hacerles un presente a ustedes por el mes de su aniversario. ¿Qué les parece?
3: ¡Ah! ¡Estamos de aniversario, chicos! ¡Felicidades!
1: ¿Cuándo es el aniversario, Ricky? Porque ni yo sé. Tú tampoco. Tú tampoco. Muchas gracias. Vamos con otro. Hello.
5: ¿Qué tal, Radio La Zona?
2: Gente.
5: Aquí escuchándolos.
1: Dímelo.
5: Iniciando la semana con ustedes, siempre recargado.
1: Terminándola más bien.
5: Te comento que tengo un emprendimiento para negocios gastronómicos. Se llama Multimenú. Nos pueden encontrar con el mismo nombre, multimenú.pe, en TikTok, en Facebook. Nuestro WhatsApp es 945-602-793. Para concesionarias, todo lo que tiene que ver con entrega de alimentos.
2: Bien,
5: sí, pastelerías, cafeterías, restaurantes, puestos de comida dentro de galerías o mercados.
2: Un saludo. O sea, como un catering, vamos a ponerlo
3: sí,
2: así.
3: Sí, digamos.
2: Un catering.
1: Debería guardar su número para la próxima vez que nos visite Karen. Ya no te cuesta el desayuno, pero...
2: Escúchame, eso no se llama gasto, se llama inversión.
3: Perdón. Abran. ¿Qué quiere decir?
1: Sí, yo iba a preguntar lo mismo.
3: Sí, o sea, hay palabras ocultas entre líneas. Inversión. O sea que tú, por invitarme mi desayunito y ser amable y lindo conmigo, estás teniendo un objetivo.
1: Claro. Y me parece muy mala, porque como dice el dicho...
3: Es que la
1: come.
3: Sigue. No, sigue la consigue.
2: A ver, lo que pasa es...
1: ese no era el dicho.
2: Ese no era el dicho. Mi objetivo es que ella esté cómoda. Ese es mi objetivo.
1: Pero te he dicho inversión.
2: Por eso te digo.
1: Uno invierte en lo que le va a dar un retorno.
2: No, uno invierte.
1: ¿Cuál sería el retorno uno invierte, de Karen hacia ti?
2: Uno invierte. Nada, porque yo no busco nada a cambio.
1: Por
2: favor.
1: Es un inversor conjunto.
2: Básicamente. Ese soy yo. Pero simplemente para que la pase bien.
1: Nada. Me encanta.
2: Por favor.
1: Esto fue Zona de Cherries.
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1: Desde los estudios de Pachacamac.
3: Ahí está, ya tienes tu Mr. G, ya tienes tu...
1: ¡Por favor! ¡Oye!
2: ¿Ya te dejaron de suspender o no? Todavía no.
1: Claro.
2: ¿Ya te dijeron? ¡Ya volvió!
1: Ah, toque nomás. Al día siguiente.
2: Al día siguiente. Porque si no, no va a llegar.
1: Por una hueva.
2: Por una tontería.
1: Mi querida Karen.
3: Opa. Háblame la jotita.
1: Quiero que el día de hoy.
3: Ajá.
1: Tú.
3: Ok.
1: Le pidas a la gente.
3: Ok.
1: Que no deje pasar la oportunidad de ganarse un PlayStation 5 o una Nintendo Switch 2.
3: Bueno, quiero decirle a toda la gente y sobre todo a las mamitas que les gusta darle regalos especiales a sus
1: ahí
3: hijos
1: está.
3: Y a todos los chicos que les gusta esto de los videojuegos,
1: ahí está.
3: Que no se pierdan la oportunidad de participar aquí en Radio La Zona para llevarse este premiazo que ha mencionado Jota.
1: Correcto, amiga, es totalmente gratis.
3: Qué rico.
1: Solo tienen que ingresar a participa.lazona.com.pe.
3: A ver,
1: les demora 5 segundos.
2: Al toque.
1: Son
2: nomás.
1: Datos básicos y ya estás participando. Ahora, si te da flojera, mándame la palabra link. Yo tengo el teléfono en la mano. Te hago llegar el link. Te registras y participas. Dentro de nada.
3: Oh,
1: en un ratito.
3: Ay, imagínate, te la ponen fácil. Te diviertes aquí en ya Radio está. La Zona. La pasas bien, te entretienes con los chicos. Escuchas sus locuras también. Y también tienes la oportunidad de ganar y llevarte un premio así de fácil y sencillo.
1: Traemos invitados de lujo. Karen. ¿Qué más quieren?
3: ¿Qué más quieren?
2: Amor.
3: Te traen este desayunito también.
2: Por favor,
3: ¿qué
2: no
3: más?
2: No.
3: ¿Qué más?
6: Escúchame, Jota. Habíamos dicho que teníamos un cupo.
1: No, la votaste a Valdemani.
6: No, señor. Pero está entre
1: los últimos dos meses de Abraham. No.
6: ¿Se queda Abraham o entra Karen?
1: Ya, pues, sí,
6: temporada 2027, ustedes eligen, los que están escuchando.
3: No, pues a mí me gustaría hacer dupla con Abraham, ¿no?
6: Entonces se va a votar.
2: ¡Eso! Ay, con Karen dejo.
1: Amigos, nos vemos en la noche. Chao, Tris, y gracias.
6: Queremos escuchar los audios de la gente. Al 941-80-2192. ¿Se queda Karen o se queda Abraham?
2: Bueno, yo me autoinmolo, por favor. Que ya pase.
1: Yo, no, pero ojo, audios abiertos. Entra Karen, ¿a quién votan? ¿A Ricky Show?
2: No,
1: ¿a Emilio? ¿A Abraham? ¿O a mí?
2: Ahí está.
1: Así, nada más. ¿Quién se va? Así de simple.
3: ¿Pero por qué se tiene que ir alguien?
1: Más que no hay...
3: Pero juntos estamos más bonitos.
1: Sí, amiga, pero tú también entras con un bolo alto.
2: Claro, claro. Claro, Dios mío.
1: Primer voto, que se vaya Jota. Muy bien. Gracias, Zárate.
2: Obvios en vivo, 941-80-21.
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3: 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Está encendidísima. ¿Quién?
8: Que se vaya Abraham por cachudo.
1: ¡No!
8: Abraham cachudo.
1: Ah, no vamos a decir que te vaya a estribo, amigo. Ojo, me están preguntando, sí, es muy importante. No importa en dónde estés. El concurso de por el PlayStation y la Nintendo es a nivel nacional. Ojo.
3: Caramba.
1: No es solo Lima, a nivel nacional. Manda la palabra link, te lo hago llegar, porque en cualquier momento tenemos la llamada ganadora.
2: Hoy día se va. O un Nintendo Switch 2 o un PlayStation 5.
3: Sí,
2: ya
3: o
2: sabes.
3: Sí o sí se va a ir a regalito.
2: Correcto, ese es el flow de Radio La Zona.
1: El flow.

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1: 8:44.
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4: 8 y 52. 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
1: Siendo las 9 de la mañana, O'Clock, en punto, señores. Hoy día tenemos sí o sí o un ganador de Nintendo Switch o un PlayStation 5 gracias a Zona Gamer. Radio La Zona te regala o un Nintendo Switch 2 o un PlayStation 5. Y ya tenemos a los inscritos. Todo esto es totalmente en vivo. Todo esto está totalmente de alguna u otra forma imparcial. Así que pueden entrar ahorita a YouTube de Radio La Zona para
0: correcto.
1: Que vean cómo hacemos este bello sorteo. Y bueno, si tú has participado, si has hecho los pasos, mucha suerte y buena vibra.
0: ¿Cómo hay que responder, mi querido Abraham?
1: Radio La Zona te enciende.
0: Encendido, por favor.
2: 9 en punto. Lo hemos dicho toda la semana, lo hemos venido diciendo hace 2 meses.
1: ¡Ay!
2: Este concurso es el más grande que hay en la FM a nivel nacional.
1: 100%.
2: Todos los años superamos y batimos récord de gente inscrita. La llamada ganadora del día de hoy por un Nintendo Switch 2. Repito, por un Nintendo Switch 2.
1: ¡Opa!
2: Se va a...
1: ¿Dónde?
2: San Martín de Porres.
1: ¡Era! ¡La gente de San Martín!
2: ¡Vamos! Claro, se va si gana correctamente.
3: Se responde bien.
2: ¡Ay, Dios mío! 3, 2, 1... ¿Aló? ¿Aló? ¿Aló?
4: Radio La Zona se entiende.
1: ¡Buena! Corazón de Melocotona, ¿cómo te llamas?
4: San Martín de Porres.
1: ¿Te llamas San Martín de Porres?
3: ¡Qué lindo
1: ¿Cómo
3: nombre!
1: Te llamas? ¿Cómo te llamas?
4: Frecia, Frecia.
1: ¡Felicidades!
5: Frecia.
1: ¡Felicidades, Frecia, de verdad! ¡Un abrazo grande! ¡Frecia! ¡Frecia!
2: ¡Frecia! ¡Frecia! ¡Frecia! ¡Frecia! ¡Frecia! Frecia, te esperamos el lunes en Radio La Zona para que puedas recoger tu premio.
5: ¡Su Nintendo Switch 2!
2: ¡Yes!
5: ¡Ahí está!
2: ¿Qué radio escucha fuerte y claro?
4: ¡Radio La Zona!
5: ¡Eso! ¡Qué bonita vibra!
2: Oye, me encanta. Segunda ganadora. ¿Ah? Segunda ganadora, normalmente siempre lo ganan hombres, pero ahora estamos en racha, van 2 mujeres de manera seguida, de manera consecutiva. Karencita, dejo agradecerte por haber estado el día de hoy con nosotros. Ya nos vemos más tarde en el programa, en la noche. ¿Quieres dar tus redes sociales? ¿Quieres decir algo?
5: Bueno, quiero agradecerles, chicos, le pasó espectacular. Gracias por la invitación. Y bueno, decirle a toda la gente que no se pierda el flow de Radio La Zona. Y por supuesto, más tarde nos vemos en Esto es Guerra, que la cosa está bastante chévere.
2: Hay que aprovechar también, ¿ah? Si necesitas algo para el quinceañero de tu hija,
5: ¿verdad?
2: Que te escriban al DM.
5: Ah, por supuesto, claro. Dígame ya. Por
2: inflable,
5: supuesto.
2: Lo que tú quieras.
5: No, pues ya tiene 15 años, Jota. Inflable,
2: ¿no?
5: No, es para mi Mateito.
2: Pero a mí me gustan los inflables, ¿no?
5: No, no,
1: tú ya estás grande, ya estás.
2: Oye, ¿qué se pone? ¿Qué se pone?
5: Los quinceañeros son como un matrimonio. Tengo que ver las pantallas, el DJ, el VJ. Tengo que ver las estructuras metálicas.
2: Mío,
5: tengo que ver el 360, en la zona del glitter, las orquestas, el escenario. ¡Ah, su macho,
2: gracias a Dios, tuve un niño!
5: ¡Lo que te espera, hermano! Tranquilo, que está chiquito, Mateito.
1: Ya me voy y no me quejo. Y estoy feliz, gracias a la vida, porque conocí a Karen.
5: Abrancito, espérate, te voy a decir algo. De verdad, si quieres ir al programa, yo te puedo llevar. No es broma.
2: Ah, su madre.
3: Acepta. Sería descortés no aceptarlo, por favor. Sería descortés no aceptarlo.
1: Acepta.
3: Por favor.
1: ¿Cómo no? ¿Por qué no?
6: Un cachudo.
2: Bueno, se viene para radio. Escúchame, para las redes de Radio La Zona.
1: Ajá.
2: ¿Ok? Abraham

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¿Viernes o lunes? Ya no sé qué día es, muchachos. Es viernes, pero con sabor a lunes, pero luego te acuerdas que es viernes, fin de semana. Y qué locura, siento que no hablamos desde el martes, miércoles, más o menos.

0: 2492. Por acá me ponen Pierito, saludos para Bianca y Frander Snyder. Ahí está, de parte de su mamita Yola. Acá Leito reportándose desde Chimbote. Saludos, lo máximo. Gracias Leito, gracias por estar con nosotros aquí en el break de Radio La Zona desde tempranito. Ya sabes que después del flow llega el break y nos quedamos juntos hasta la una de la tarde. Tenemos tema del día, tenemos... ¿Qué más tenemos? Ah, hoy tenemos ranking de la semana. Uy, hoy vamos a descubrir cuáles son las canciones más importantes de la semana para encendernos todos. Tenemos A Todo Nada también, por supuesto que sí, así que programón el día de hoy. Viernes 9 de octubre, 9 de la mañana con 13 minutos y te damos la bienvenida aquí en el break de Radio La Zona. Te enciende.
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5: 9 y 20.
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3: Muy bien, seguimos aquí en el break de radio. La zona, 9 de la mañana con 30 minutos. 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Gracias, UCB. 941-8021-92. Estamos mandando saluditos a Buena Susan, buenos stickers. Me los robo para volver a mandarlos para los grupos de WhatsApp. Gracias. Necesitaba renovar stickers. Por acá me pone saludos para todos los taxistas y colectiveros de Chimbote, de la ruta Camino Real.

0: máximo, Piurita, gracias por estar aquí con nosotros en el break. Hello.
1: Hola, buen día Radio La Zona.
0: Hermano.
1: Buen día, Pierito, ¿cómo anda la gentita de break?
0: ¿Todo
1: hoy
0: bien?
1: Viernes, fin de semana y el cuerpo lo sabe.
0: Eso.
1: Acá andamos recontra encendido con la número uno, Radio La Zona. Andamos con Cristina a full el laburo.
0: Epa.
1: Siempre conectadísimo con la número uno, Radio La Zona. Te enciende, bebé, desde Buenos Aires, Argentina.
0: Eso.
1: Escuchándolos por Audio Play. Saludos para toda la gentita de Huancayo City y la gente y familia de la cabina de Radio La Zona.
0: Gracias,
1: saludito,
0: mi hermano.
1: Pierito Montalvo.
0: Lo máximo, papá.
1: Buen fin de semana. Pasalo piola.
0: Epa, gracias, mi hermano.
2: Y tu canción, oye, rápido. No tengo nada que hacer.
0: Tío Melcocha, por favor, dale, dale su espacio para que mande su saludito desde Buenos Aires. Ahí está, encendido con Audio Player. ¿Cómo lo vas a apurar así a mi causa? ¿Quién más está por aquí? Hello.
3: Hola Pierito, por aquí tú no, ¿me oyes? ¿Me escuchas? ¿Me sientes? ¿Estás ahí? ¿Ahora sí? ¿Llegaste de verdad?
0: ¡Acá estoy!
3: Porque esta vez sí te he extrañado.
0: Acá estoy, mi querida Noé, extrañándote cada vez más. Sobre todo cuando amanezco y no tengo chocotejas al lado. ¿Ya cuánto tiempo ha pasado? Desde la última chocoteja con pócima de amor, ¿cuánto tiempo ha pasado que sigue el efecto, Dios? Porque ¿qué tengo que hacer para quitarme el efecto de ese hechizo, Noé? 941-80-2192. Hello.
4: Buenos días, Pierito. Saludos acá de la bodeguita de Caraballo.
0: Hola, Ceci.
4: Acá acompañando con mi esposo y mi hijo que están de vacaciones por una semanita.
0: Voy a cambiar de foto.
4: Así
0: entonces,
4: que nada. Saludos, Pierito. Cuídense mucho. Bendiciones y chévere fin de semana.
0: Ahí está lo máximo. Como ahí está tu esposo, ¿no? Voy a cambiar de foto, ¿no? No vaya a interpretar. Era por Noé, ojo, ¿ah? Era por Noé. Por si acaso, aclarando la situación. Qué lindo tener a toda la familia aquí con nosotros en el break de Radio La Zona. Ahí está, muchachos, saludos. Nueve de la mañana con 34 minutos. Somos el break de Radio La Zona. Te enciende la radio de Karol G.
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0: bom dia, bom dia. Aquí full con radio, la zona siempre encendida. Saludo desde Iquitos. ¡Epa! Lo máximo, Carol, la gran Carol Tuesta desde Iquitos. Espectacular. 941-80-2192. Hola, buenos días. Una consulta. ¿Cuánto cuesta transmitir un anuncio de 20 segundos en el programa El Break? Bueno, aquí en El Break pone, ¿cuánto cuesta y por qué tan caro? Estoy acá, pero yo soy bravo. Pero tú tranquilo, hermanito, ¿eh? Tú tranquilo porque te tengo la solución. Aquí en El Break, por ejemplo, siempre estamos conectados con lo que la gente comenta, comparte, no deja pasar. En un ratito entramos al tema del día. Pero si tú quieres que tu marca también tiene que estar aquí, si tú quieres que tu marca esté aquí con nosotros, lo único que tienes que hacer es entrar a impulsatumarca.pe y descubre cómo aquí podemos ayudarte a llegar a más personas, ¿eh? Espectacular, ya sabes, mi bro, impulsatumarca.pe. Yo soy baratito,
1: güey.
0: 941-80-2192. Pierito, ¿cuánto cuesta un beso tuyo?
1: Ay,
0: la verdad es que no me he puesto a pensar. La verdad que no me he puesto a pensar cuánto vale. ¿Regalado será? ¿Pone majo qué? Bueno, eso es lo que piensas tú. 941-80-2192. Pierito, el día de mañana vamos a estar conectados desde las 10 de la mañana. Pone, viene a mi casa. Ah, los alumnos a las 10 de la mañana. Te escucharemos bien. Perfecto, Noé. Acá voy a estar a las 10 de la mañana. Mañana, sábado, también estoy acá en El Break. 941-80-2192. Hello.
2: Buenos días, Pierito. Reportándome de la chamba. Escuchando lo mejor radio de esta galaxia. Radio de la zona, te enciendo.
3: Aunque sea de piquito, pim, pim.
0: De esta galaxia, galáctico somos. Ay. Espectacular, mi hermano Jefferson. Gracias por estar aquí con nosotros desde Gamarra. Siempre me han dicho que en Gamarra estamos con un parlante a todo volumen, ¿eh? Mándeme el nombre de la galería para mandarle saluditos a todos. Espectacular, gracias por estar encendidos, chambeando, vendiendo con Radio La Zona. 941-80-2192. Regreso con el tema del día aquí en El Break de Radio La Zona. Te enciende.

0: y Super J también.
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6: 9:53. 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
3: Seguimos aquí en el break de Radio La Zona, 10 de la mañana con 7 minutos. Hoy es viernes, fin de semana, aunque para algunos parece lunes. Pero a ver. ¿Quién dijo que hoy no se prendía? ¿Quién dijo eso? Claro, pero es que ya se prendió el whiskero, señores. Así es. Y hablando de eso, gente, ya vieron que la ciudad amaneció empapelada con carteles de Johnny Walker que dicen: cantinero, llegó el whiskero. Oye, yo no sé qué está preparando Johnny Walker, pero yo ya quiero saber. Esto no es cumbia, no es cualquier cumbia, es cumbia elegante. Así que ya saben, socios, cuando el ritmo está bueno, el trago también tiene que estar a la altura. Así que atentos a las redes de Johnny Walker, porque algo grande está por llegar. Keep walking. Gracias, Johnny Walker. Oye, ¿qué estará pasando, no? ¿Qué estará tramando? Pero es viernes y el cuerpo lo sabe. 941-80-2192. Tenemos audios, tenemos saluditos. 941-80-2192. Hello.
4: Hola, Pierito, buenos días. Pierito, se te extrañaron, Pierito. Qué desgracia.
3: ¿Qué fue?
4: Solo grabado contigo. ¿Qué? Pierito, nos has dejado solo 2 días, Pierito.
3: ¿Qué?
4: Bueno, al menos ya estás en la radio, Pierito.
3: ¿Acá estoy?
4: Nos alegras todas las mañanas.
3: Claro. Eso trata.
4: Full sintonía aquí, Pierito. Pues hola a tu amiga que te quiere mucho, Pierito. Un abrazote. Chao, Pierito. Y ya quiero ver qué es el tema del día para sorprenderme, Pierito, a ver qué digo. Chao, Pierito.
3: Lo máximo, Lili. Gracias por estar aquí con nosotros. Gracias por tanto cariño. Aquí estamos, listos ya para soltar el tema del día. 941-80-2192. Por ahí está Mari conectándose también. Por ahí está Víctor Jiménez, que pone: hola, Piero. ¿Por qué tan seco, hermano? Ah, me has estado escribiendo ayer, pero ayer era feriado. 941-80-2192. Atención, porque tenemos tema del día. Y es: de niño sufría por... De pequeño sufría por... Yo sufría por ir al colegio, la verdad. No me gustaba. No era mi actividad favorita. Mi mamá me despertaba como a las 6:30 de la mañana. Yo me hacía el dormido hasta más no poder. Y el truco que desarrolló mi mamá con los años, que ya sabía que eso no fallaba, era que me sacaba las medias de frente. Ya, te estás haciendo el dormido. Ya, sal, chao medias. Ay, hacía frío. Ay, ya con eso ya me ganaba. Y tenía que despertarme, tenía que ir al colegio. Entonces de pequeño sufría por ir al colegio. 941-80-2192. ¿Sabes por qué también sufría yo de chivolo? De pequeño sufría por... Que no sé, de chivolo. Primero estuve en colegio de compañeros, todos eran hombres. En tercero de primaria me cambiaron de colegio. A partir de cuarto de primaria me mandaron a colegio mixto. Y ahí empezó el Pierito enamorador. Ahí empezó el Pierito que escribía cartas. El Pierito que regalaba, no sé, pancitos con pollo, alfajores. Y de verdad sufría. De pequeño sufría porque me gustaban 3 compañeritas. Y la verdad es que, claro, sufría porque ninguna me daba bola. Yo estaba en quinto de primaria, ella estaba en cuarto de secundaria. Entonces era imposible, sufría. Yo quería crecer rápido, quería estar en secundaria, ella quería ser un chico grande. Un chico grande, pues. Quería estar en secundaria, quería estar en cuarto como ella. No podía saltarme las cosas. Entonces sufría. De pequeño sufría por... Todavía era chiquito, pues medía 1.20 m. Ella ya estaba en 1.70 por ahí. Entonces sufría yo, ¿no? ¿Qué culpa tiene Fatmagul? El 941-80-2192. De pequeño sufría por... Aquí en el break de Radio La Zona. 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
3: 10 y 24.
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4: Aquí en el break de radio, la zona, 10 de la mañana con 33 minutos. Atención, Arequipa, porque Camilo estará por primera vez por allá en la Ciudad Blanca. 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Por ahí ponen radio, la zona te enciende. Un saludito de cumpleaños para Ángel de su novia Liz, por favor. Ahí está. Feliz cumpleaños, mi bro, de parte de tu novia. 941-8021-92. De pequeño sufría por. Hello.
5: Pierito, papi, buenos días.
4: Hermano.
5: De pequeño sufría cuando mi mamá me daba exactito
4: ¿ya?
5: para mi comida y para mi refresco.
4: Claro.
5: Y la tía subía a su precio. ¡Ah, la madre! Elegía uno nomás. Al lado.
4: Por Dios. A veces pasaba eso. Uno iba con sus 50 céntimos ya calculados para 8 cosas. Y al día siguiente, señor, no estaban 50 céntimos. No, ahora es un sol, joven. Fue. Se ponía carera la tía. ¡Hello!
6: Gabriel, la zona te enciende.
4: ¡Hermano!
6: Hola, Piero, buen día.
4: Hola, Víctor.
6: El chiquito sufría por levantarme temprano. Peor que mi mamá.
4: Ay.
6: Si no me levantaba, me ponía canciones de Michael Jackson. Y yo entre medio, entre dormido y despierto, me ponía a bailar ahí. Ya me levantaba. Mi mamá descubrió esa técnica, no sé cómo.
4: Me encantaba que te cantaba, hermano. Claro, te ponían turu, tu, turu, tu, turu, turu, turu. Uno empezaba a bailar cuando escuchaba la canción de Michael Jackson. No se quería despertar, pero estaba soñando que eras una superestrella. Y así hacías el paso lunar, el paso para atrás, de frente para la ducha. Hermano, ayer fue tu cumple, ¿no? Feliz cumpleaños, mi hermano. 941-80-2192, hello.
7: Pierito, te cuento que yo sufría de niña por comida. ¿Ya? No porque no tenía, sino porque no quería comer. Todo me parecía feo.
4: Clásico.
7: Mi mamá me torturaba y me obligaba a comer.
4: Te correteaban.
7: Yo nunca quería comer. Mi mamá hasta me pegaba porque yo no comía.
4: Ese es un clásico de todos los chibolos que hemos pasado en la etapa en donde estábamos fit. La etapa de los chibolos que nos tenían que perseguir con la correa, ¿no es cierto? Con la sandalia, la chancleta, dando vueltas por la mesa, porque casi siempre la mesa era redonda. Y tenías que estar calculando tus movimientos porque te rozaba una de esas y ¡ay, cómo dolía! 941-80-2192. Por ahí por el Pierito sufría cuando mi papá llegaba temprano. Ah, cuando llegaba el domingo mi papá me paraba temprano para ir a la iglesia. Dios, no quería dormir el domingo, ¿no? 941-80-2192, hello.
8: Hola, Pierito. Mira, ¿cuál era mi sufrimiento mío?
4: Ajá.
8: Cuando era niña, cuando era pequeñita.
4: ¿Ya?
8: Que mi mamá me levantaba a las 5 de la mañana.
4: ¿5 de la mañana?
8: ¿Y sabes a qué me levantaba? Me levantaba a barrer esos pamperones de la casa. Toda la pampa me hacía barrer.
4: A chambear de frente.
8: Me hacía tomar mi desayuno y me mandaba a ir recién al colegio, Pierito.
4: ¡Hala!
8: Venía del colegio, me mandaba a la chacra a cuidar ahí a las aves.

0: ahí en mi pueblo.
1: ¿Ya?
0: No nos mandaban porque teníamos que estar en la chacra cuidando a las aves que no coman el arroz, Pierito. Pero mi contentamiento al último del día era que mi papá nos llevaba fruta. Y con eso ya me compraban, pues, Pierito. Saludos, Pierito. Un besito.
1: A la historia de la vida real, ¿ah? Él está para hacerle un capítulo del arroz de Guadalupe. Dios mío. A mí me parece eso bien bacán, de verdad, ¿ah? Imagínate a Víctor que lo despertaban escuchando Michael Jackson y ahí lo agarraban a correazos en la ducha. Tú estabas tranquila mirando pa, ¿no? Ahí encontrando las aves. Eso está bacán, eso está chévere. 941-80-2192. De pequeño sufría por... Acaba una factura, acaba un facto. De pequeño sufría por la entrega de notas. Ya, papá, ya. Te prometo que voy a estudiar más para el cuarto bimestre, papá. Tres bimestres jalados, imagínate. El cuarto, te lo juro, papá. Te juro, papá, que voy a salvar el curso, papá. 941-80-2192. De pequeño sufría por... Aquí en el break de Radio La Zona, te enciende.

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3: 10 y 50. 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
3: Muy bien, estamos de vuelta aquí en el break de Radio La Zona. 11 de la mañana con 2 minutos. Viernes 9 de octubre. Ay, ay, ay. Fin de semana. Viernes con sabor a lunes. La gente pensaba que ayer era sábado, que era domingo. ¿Qué fue, man? Pero así pasa el tiempo, pues es rápido. 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Gracias UCB por estar aquí con nosotros en el break de Radio La Zona. Muy bien, seguimos con el tema del día. 941-80-2192. Espérate que la computadora, Dios. Dios mío, esta computadora está, pero ya, ahora sí. 941-80-2192. De pequeño sufría por. ¿Quién está por aquí? Hello.
4: Listo, buenos días.
3: Hermano.
4: ¿Cómo es la página para seguirlos, para escucharlos por YouTube?
3: Ah, no te preocupes, hermano mío. Mira, por YouTube nos encuentras como Radio La Zona para que no te pierdas las entrevistas, la transmisión. Tenemos transmisión con el Flow también. Pero si de repente me estás hablando de la página para participar en la Zona Gamer, para llevarte un PlayStation 5 o un Nintendo Switch 2, la página es participa.lazona.com.pe. Ya la tienes, espectacular. Ahora, si quieres la página para escucharnos... 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Audioplayer.pe. 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Audioplayer. 941-80-2192. De pequeño sufría por. Hello.
5: La zona.
3: Hermano.
5: El sufrimiento mío de chiquito.
3: Ay.
5: Que todo era quinoa. Quinoa. Quinoa. Oh. Quinoa con leche. Esto era quinoa, de chiquito me daba mucha quinoa. Y ahora que estoy grande, lo único que me encanta es el risotto de quinoa. ¡Relazona!
3: El trauma sigue presente. Bueno, pero es que claro, tiene sentido. Has crecido, ¿no es cierto?, con un sabor tan familiar que cuando vas a un restaurante pides el trauma. ¡Dame quinoa otra vez! Ya. 941-80-2192. De pequeño sufría por. Hello.
6: ¿Qué tal, Pierito? Yo sufría de chibolo en las noches.
3: ¿Ya?
6: Porque me daba miedo dormir, porque me daba mucho el parálisis de sueño. Por eso sufría. Radio La Zona. Enciende.
3: Epa, oye, es verdad, ¿no? A veces da parálisis de sueño. A veces de chibolo no lo entiendes, no sabes lo que está pasando, te palteas. Quieres volver a dormir, no puedes. Es complicado eso, ¿no? Ya uno va creciendo después y ya es otro tipo de parálisis. Otro tipo de sueños, pues, ¿no? 841-80-2192. Por aquí está Sadit desde Huancayo. Oli, Piero, ¿ya te dieron tus flores moradas? ¿Ah? ¿Flores moradas? ¿Qué es? ¿Por BTS? ¿O es otra tendencia de TikTok? Lo único morado que me interesa en este momento es el yape. ¡Claro! Si me quieres yapear, yo feliz. Justo estoy buscando mis moneditas para el a todo nada. Vamos a empezar a recolectar moneditas para el a todo nada. ¿Quién se apunta? En un ratito empezamos la inscripción para el a todo nada. ¿Qué les parece? Porque ya saben que a partir de las 12, el mediodía, tenemos el ranking de la semana. Lindo viernes para todos. Al 941-80-2192. En un ratito empezamos a recolectar para la inscripción. ¿Qué recolectamos? Emojis. Ok. Dame idea a ver qué emoji es el que más te gusta, es el que te vacila, el que más estás usando. Y regreso para decirte cuál es el emoji oficial de hoy. para el a todo nada. 941-80-21-92. 11 de la mañana con 17. No, 11 con 7. Ahora sí. 11 de la mañana con 7 minutos. Aquí en el break de Radio La Zona. Te enciende.

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3: 11 y 21.
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3: 11 y 21.
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0: queda media hora para el ranking de la semana. Pero ¿qué fue, gente? Los veo cansados, los veo tristones, los veo que con presión. Relájense, es momento de sacudirnos un ratito. Porque si sientes mucha presión, sí, pues a veces pasa que llega todo al mismo tiempo, ¿no? Los pendientes, decisiones, las expectativas. Y antes de darte cuenta ya la llevas encima. Y no todo depende de ti. Aquí puedes soltarla. Muchachos, es fin de semana. 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Gracias a Trident por estar aquí con nosotros en el break de Radio La Zona. 11 de la mañana con 31 minutos. Vamos a jugar a todo nada. Estamos listos ya para el a todo nada. Mira, yo pedí emojis. He pedido emojis a ver cuál era. La única que ha mandado su emoji es Sadid. Sadid es la única desde Huancayo que ha dicho: Piero, mira, podemos hacer esto de acá. Me encanta la iniciativa de Sadid. Así que Sadid tiene el emoji correcto el día de hoy. Ha puesto una miel, Piero, una miel. Me pareció random, pero como fue la única que mandó su idea, vamos a seguir la idea de Sadid. Así es, el emoji de hoy es una miel. De verdad, es una miel. Es como el jarroncito ese de Winnie Pooh. Una miel, esa que tú le pones pues ahí a tu turrón, ¿no? A tus picarones. Miel, M-I-E-L. Ese es el emoji el día de hoy. Como la miel de abeja, ahí está, gracias. 941-80-2192. El emoji de hoy es una miel. Manda tu miel. Diego, estás mandando ketchup tú. Diego Durán, atento, estás mandando ketchup. Salsa de tomate estás mandando. Gregorio está mandando un mate. Ese es un mate argentino, loco. No hay miel, ¿cómo que no hay? Sí hay, hay un jarrón de miel ahí. 941-80-2192. Yayo ahorró cosas, ¿no es cierto? Y mandó una abeja.
1: ¡Buenísima!
0: 941-80-2192. Tony, estás mandando un fideos rojos, hermano.
1: ¡Dos, tres, cuatro!
0: Fíjate bien el emoji, ¿eh? 941-80-2192. Ahora sí, ¿estamos listos para presentar la pregunta o no? Manda tu emoji al 941-80-2192. Atención, muchachos, porque esto es a todo o nada.
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1: Un, dos, tres, cuatro.
0: Muy bien, muchachos, ahora sí estamos listos para el a todo o nada. Esta canción es la que me encanta. No falla, es mi vieja confiable. 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

pregunta. Mucha suerte para todos por orden de llegada. La pregunta es... Tiene que ser rápido, rápida. No pierdas mucho tiempo pensando. La primera respuesta que te puede llegar a la mente puede ser la ganadora, por más absurda que suene. A veces no todo es lo que parece. Y si parece tanto en la respuesta, entonces no es. Pues ya me mareé, Piero, ya. Lanza la pregunta, por Dios. Ahora sí, la pregunta es... ¿Cómo queda un mago después de comer? Al toque, al 941-80-2192. ¿Cómo queda un mago después de comer? Ajá, un mago, es lo que hace magia. Eso es un mago. ¿Cómo queda un mago después de comer? Está fácil, ¿ah? Está fácil. Manda tu audio porque esto es a todo o nada.

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5: 11 y 48. 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

0: suerte por orden de llegada. Soltamos los audios hasta encontrar la respuesta correcta.
1: ¡Qué bárbaro!
0: La pregunta es, ¿cómo queda un mago después de comer?
2: 3, 4, 9, 4, 1, 80, 21, 92.
0: ¡Hello!
2: Magotado.
0: Puede ser, ¿eh? Depende de cómo haya, cuánto haya comido, ¿no? 9, 4, 1, 80, 21, 92. ¡Hello!
3: Queda magnífico.
0: ¡Magnífico! ¿Será? ¿Cómo queda un mago después de comer? Agotado, magnífico. ¿Qué más? ¡Hello!
4: Magotado, queda magotado.
0: ¿Magotado? ¿Pero qué es eso de magotado? O sea, alguien dice, estoy magotado. No. Magotado. ¡Hello!
4: Magnífico.
0: Total. Pónganse de acuerdo, muchachos. Magotado, que no sé qué es. O magnífico. Al 941-80-2192. ¿Cómo queda un mago después de comer? Hello.
5: La zona mágicamente lleno, queda el mago. Mágicamente lleno.
0: Mágicamente lleno. Me encantaría tener ese poder, ¿eh? Me encantaría tener ese poder de quedar mágicamente lleno. ¿Será la respuesta correcta? 941-80-2192. ¿Cómo queda un mago después de comer? Hello.
6: Se queda sentado, Pierito, se queda sentado.
0: Se queda sentado. 941-80-2192. ¿Cómo queda un mago después de comer? Hello.
7: Más gordito.
0: Aguanta. Vamos a salvar. ¿Cómo queda un mago después de comer, dices?
7: Más gordito.
0: Señores. Angie, ¿no? Angie's. Ahí está, Angie's. Ella dice que el mago después de comer queda más gordito. Y señores, tiene

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2: Oye, lo máximo, más gordito, pero claro. Quedaba más gordito.
0: Muchachos, miren la hora, 11 de la mañana con 58 minutos. Ya tuvimos el A Todo Nada. Ahora lo que viene a continuación es el ranking de la semana. Así que a votar por tus canciones favoritas, porque esto es el ranking La Zona.
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Roger ahí está confirmando, confirmadísimo. 941-80-2192. Bienvenidos al ranking de la semana. Vamos a descubrir las canciones más importantes a esta hora, para esta semana, siendo hoy viernes 9 de octubre. Puesto 9, Keiro.

0: canción favorita? ¿Cuál es esa canción que te prende, que te enciende, que quieres escuchar a todo volumen, cantarla con tus amigos? Pero no queremos que cantes, pero yo no he dicho que yo la voy a cantar, he dicho que tú la vas a cantar, claro. Manda tu voto al 941-80-2192. Tenemos esta hora completita. Si recién estamos en el puesto 9 y suena así, imagínate las canciones que van a llegar. Quiero que gane cualquiera, pero no cantes. Gracias, Roger. Abrazote para ti, mi hermano.
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0: Bueno, yo puedo ser cantante, la firme. Pones un par de arreglitos ahí, un par de autotune y ya estamos, creo, ¿ah? 941-80-2192. ¿Quién está por aquí? ¡Hello!
2: Soy una gárgola. Tenemos que salimos para el caso.
0: Ahí nomás. Gracias, papá. Gracias, gracias. Estará, yo creo que ese es más para el fin de semana, pero para mañana los clásicos. Para los clásicos, una gárgola de todas maneras va. ¿Ok? Aquí vamos con el puesto 8. Atención a los fanáticos de Trueno, porque esto es Por una llanta, ¿viste? Por una llanta. Aquí en el break de Radio La Zona, te enciende.
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3: 12 y 18.
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1: Muy bien, estamos de vuelta aquí en el ranking de la semana. 12 del mediodía con 26 minutos. Puesto 5 para Ozuna y Omar Kortz. Sí, sí. Buenísima canción, pero para esta semana no alcanzó los puestos necesarios como para pelear el top 3 al menos. Por eso no te olvides de votar en nuestras redes sociales, en el WhatsApp 941-80-2192. Puesto 5 para Omar Kortz y Ozuna con Sisi. Estás perdiendo puestos, ¿eh? Estás perdiendo puestos. No dejes que tus canciones, tus artistas favoritos pierdan puestos. Por eso, a votar. O has votado por otra canción, no me has dicho. Porque hay otras que están subiendo, ¿eh? Puede ser, puede ser. ¿Cómo? ¿Qué canciones te provocan esta semana? 941-80-2192. Por ahí está Maribel, que pone mi favorita, Karol G. Hay una canción que nos hace recordar a Selena Quintanilla, ¿no? Oh, es esa espectacular. Tu voto va para Karol G, entonces. Hay sorpresas, creo, a 9.

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1: ¡Epa! Hoy día, esta semana estamos encendidos con Karol G. Les voy a contar que esta es la canción que está participando

por ser la canción más encendida de la semana. Para todas las fanáticas, los fanáticos de Karol G, a votar por Baby Wow al 941-80-2192. A ver, empezaron a llegar por Karol G. 941-80-2192.

0: se enfrenta. Uy. Alguien que viene a repetir plato fuerte. Alguien que está semana tras semana viralísimo en las redes sociales y en Radio La Zona. Estamos hablando de Jay Wheeler.
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0: Uy, será Fuga otra vez, la canción más importante de la semana. Depende de ti, de tus votos a 941-8020.

0: Esta es la de se hizo la uña, el pelo y la pesta. Sí, sí, sí, sí. Sí. La gente está esperando que cante. Quieren cantar el tren ya. Mientras tanto, tu voto al 941-80-2192. Hello.
1: Jay Wheeler.
0: Jay Wheeler, ahí está. Gracias, mi hermano. Por acá, fuga, fuga, fuga. La gente está con la fuga. 941-80-2192. Buen día en la OFI, votamos por Baby Wow.
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0: A votar, señores. 941-80-2192. Hoy, una de esas canciones será la canción más importante de la semana, la más encendida. Así que a votar. ¿Dónde? Al 941-80-2192. Fiorella pone, vamos, Karol G, vamos, vamos. Vamos a resolverlo con tus votos. Mándame tu audio al 941-80-2192. Este es el ranking en Radio La Zona. 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
1: Qué bonito se mira ese En el cuarto pagamos la
2: Muy bien, estamos de vuelta aquí en el break de Radio La Zona, 12 del

0: puestos.
1: ¿Y qué tal?
0: Que aparecen nuevos trends y tú votas, pues. ¿Te gustan los nuevos trends? Está bien. 941-8021-92. No olvides que estamos enfrentando dos canciones: Baby Wow de Karol G versus Fuga de Jay.

0: vamos, Karol G. Saludos de Ferreñafe. 941-8021-92. Mándame tu audio, cuéntame por cuál votas, Baby Wow de Karol G o por Fuga de Jay Wheeler al 941-8021-92. Hello.
1: Mi voto es por Karol G, 100%. Por Dios, 100%, querido.
0: Me quedó clarísimo. 100% Karol G. 941-80-2192. Hello.
2: Hola, Piero. Yo voto por Fuga de Jay Wheeler. Saludos, mi bro.
0: Gracias, mi hermano. Abrazote. Muchachos, eso está reñido. Necesitamos más audios para definirlo. 941-80-2192. Tengo aquí a mi jurado. Sí, se han quedado. Después de la tona, se quedan, muchachos. No se vayan. Acá mi jurado. Deliberando, conteo de votos rápido al 941-80-2192 para saber si Jay Wheeler se corona nuevamente por una semana más. Si será Karol G la encargada de arrebatarle ese puesto a Jay Wheeler. Baby Wow versus Fuga al 941-80-2192. Por aquí Karol me pone, yo voto por esa que dice, te doy un anal. ¿Te gusta, verdad? ¿Qué? Ah, la de Jay Wheeler. Dios, Karol, diablo, señorita. 941-80-2192. Últimos votos al 941-80-2192. Tu voto puede hacer la diferencia aquí en el ranking de la semana. Vamos con el puesto número 2.
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1: Señores, llegando al final de este ranking de la semana, Karol G en el puesto 1. Señores, tremenda canción, pero no le alcanzó con los votos de esta semana. Porque ella, acuérdate, Karol G es de Radio La Zona y esperaba tus votos. Al 94180-2192. Dímelo, Karol.
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0: semana gracias a tus votos. Al 941-80-2192.
1: Piero, mi voto es por Fuga de Jamie.
0: ¡Epa! Gracias por tus votos. ¡Hello!
2: Rito, Berita, mi voto es por Ozuna. Negro, ojo claro. No, vendrá, vendrá. Pero yo caí del todo.
0: ¿Qué? O sea, tu voto es por Ozuna, pero. Pero al final no. Bueno, voto inválido. El jurado dice que no, no vale. Voto en blanco, lo máximo. ¡Hello!
3: Pierito, mi voto por Fuga de Jay Wheeler.
0: ¡Epa! Fuga, señores. Por acá me ponen 100% Jay Wheeler. Por acá me ponen yo voto por Fuga de Jay Wheeler. Saludos desde Arequipa para Lulu y para Angie's. Ahí está. Adrianita pone, queremos revancha. Para la próxima semana, próximo viernes, te espero también. Ahora sí, señores, para mí es un gusto, un placer presentar otra vez por otra semana consecutiva Tremendo Tren. Y cuando estén en el tren, la canción esa dice, se hizo la uña, el pelo y la pestaña. Ya, ahí la cantamos todos juntos, ¿ah? Subimos el volumen porque esto es Radio La Zona, te enciende.

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4: 12 y 54. 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

0: 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Muchachos, ahora sí, lo dejamos con las más encendidas a esta hora. Para que disfruten su fin de semana. Viernes aquí en Radio La Zona y nosotros nos encontramos el día de mañana a las 10 de la mañana con el break edición sábado. Ya saben que me pueden encontrar en mis redes también, ¿no? Claro. Me pueden encontrar como Piero Montalvo C en Instagram. Piero Montalvo CC en TikTok. Y regresamos mañana. Un Gustavo, como siempre. Gracias por acompañarnos aquí en el break de Radio La Zona. Te enciende. Chau, chau.
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1: 1:21.
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1: Vamos. Listo. Salud, muchachos. Por esa mujer.

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3: 1:51. 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
0: 2:00 p.m. fin de semana, parece el lunes también, o causa. Todo mal, todo. Rico fin de semana, somos la zona atención de cómo estamos. Buenas tardes. Por aquí el DJ Urbano. Estamos en el rico mes de aniversario, estamos de cumple. ¿Cómo estás? ¿Todo bien? ¿Ya almorzaste todavía? ¿Cómo te estará sudando la espalda, causa? Estás sentado hace rato, ¿eh? Lleva tu limón. No para el ceviche, sino para la vaina, pe, para las alicias. Qué limoncito, mano. Ricky pone una cara de asco acá. Pero, hermano, es importante el aseo, así que, por favor, cuando uno suda, salen todos los olores. No vayas así a almorzar, por favor. Discúlpeme, señora, si usted está almorzando, discúlpeme. Discúlpeme, por favor. ¿Cómo estás? ¿Todo bien? Mi número es 941-8021-92. 941-8021-92. Pídeme la canción que quieras, que se te antoje, que se te ocurra. Por favor, un buen perreíto de la mata. Hoy a las 3 tenemos clásicos del reggaetón en vivo. Hoy tenemos viernes de discoteca. Arrancamos zona de pedidos. Mi número te lo repito: 941-8021-92. Arrancamos en 3, 2, 1.
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0: Hello, mi amor.
3: Nueva York.

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2: Esta canción me encanta. Esta canción me encanta, pero a partir de la mitad, mano, porque al principio como que da sueño, ¿no?

0: Oye, saludo para mi causa, el señor Kate, allá en Pimentel City, en Chiclayito. Te voy a contar por qué el señor Kate es famoso. Era una vez un señor que estaba con una camioneta. No, todo va a quemar, causa, ya. Todo porque eres mi causa, no más. Todo porque eres mi causa porque te quiero. Borracho y mierda. Pero te quiero, no más. Rico fin de semana, rico salsito aquí por Lima. Por aquí el DJ Urbano. 941-80-2192. Oye, mañana estoy en Hilo. O sea, no, porque es incómodo. Pero, o sea, en la ciudad de Hilo. De aquí a, es un vuelo a Tacna. De Tacna me voy a Hilo, pero no. ¿Qué te imaginas irme en Hilo? 941-80-2192. Pídeme la canción que se te antoje. Hello, hello, hello.
1: Mi Urbano, ¿cómo estás? Buenas tardes.
0: Hola, amiguito.
1: No sé si te podría poner Yo te esperaré. Esa canción se la dediqué a mi viejita, si no es molestia. Radio de la Zona te entiende.
0: ¿Cuál? La de Cali y el Dandy, Yo te esperaré. Uf, temón, ¿ah? Ese sí que es un temón de temones como para llorar. A ver, siguiente, Jesus. Ayer subió Jesus una foto a su Instagram. Ahí con mi caramelo, ¿ah? Saco mi cacharro. Hola, Jesús.
2: Hola, DJ Urbano. ¿Cómo estás?
0: Bien.
2: Mi hermano.
0: ¿Cómo estás tú?
2: Espero que bien. Yo estoy bien. ¿Me pudieras poner la canción El Angelito de Chino y Nacho, por favor?
0: Ajá.
2: Gracias, mi hermano. Eres el mejor. Radio La Zona te enciende. Saludos desde Tacna, tu amigo Jesús Adrián.
0: Fuerte abrazo, hermano. Ahora la ponemos, ¿eh? Ahora la ponemos. 941-80-2192 es mi número de WhatsApp. Somos Radio La Zona, te enciende.
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0: Y la siguiente canción se la dedicaron a mi hermanito Kate. Un viernes por la noche. Cuando lo chapó la tombería y le dijeron...

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3: 2 y 22.
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3: 2 y 22.
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0: 2:37, somos radio de la zona, te enciende la radio de los reales conciertos, ¿ah? Por favor, la única radio oficial de la bichota, de la Karol G. Oh, hermano, ¿qué tal BTS, no? Solamente les pido una cosa a los fanáticos, a las fanáticas, déjenos dormir, por favor. ¿Tú sabes cuánto tiempo es de Corea a Perú, causa? Eso es abusivo. Quieren descansar. Los coreanos quieren dormir, disfrutar un poco el Perú y estás ahí cantando sus canciones. Por favor. Por favor. Bueno, solo te cuento que Karol G regresa a Lima. La aclamada artista colombiana vuelve a nuestro país con su esperado Viajando por el Mundo Tropi Tour este 22 de enero. Prepárate para vivir una noche inolvidable en el Estadio San Marcos. 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Se viene la bichota, gracias a Radio La Zona. Y estamos en nuestro mes de aniversario. Se vienen cositas. Por ahí me dicen que va a haber algo importante para ustedes también. Así que por favor, atentos a nuestras redes sociales, ¿ah? Porque vamos a estar. Uf, Dios mío. En fin. 941-8021-92. ¿Qué canción quieres escuchar?
1: ¿Qué más, che? ¿Cómo vamos, mi bro?
0: Hola, Marco.
1: ¿Será que te puedo mandar esa de Chino y Nacho, mi niña bonita? Un saludo desde Arequipa.
0: ¿Por qué hablas como? Yo sé que vos sos de otro país, pero ¿por qué hablas como argentino? Si vos sos arequipeño. O sea, no eres ni argentino ni peruano, sos arequipeño.
2: Radio La Zona, ¿puedes poner la canción de Cali y el Dante? ¿Por quién te encontré?
0: Por fin te encontré, de Cali y el Dandy, te van, ¿ah?
3: Hola, DJ Urbano, mi zona de pedido es Ayer la vi de Don Omar. ¿Podría soltarla, porfa, mi King Kong?
0: Caramba, la gente está con los clásicos, pero arriba, a flote, ¿ah? Estamos a flote, dímelo, Jan.
4: Urbano.
0: Habla, mi King.
4: Reportándome aquí, en zona de pedido.
0: Aja, maraja.
4: Urbanito, a ver si me pone More. More Remix. Pues toma pa' que te
0: enamore.
4: Por Urbano, saludos.
0: Un momento que la pongo, ¿ah? Somos Radio La Zona en nuestro mes de aniversario.
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0: sí, el señor Drake. El señor Drake. Sonando en radio de la zona de enciende. 2 de la tarde con 51, cerramos zona de pedidos. Y se vienen los clásicos del reggaetón. Ya no voy a hablar más, people. Ahí queda mi locución hasta el día de hoy. Bueno, hasta esta hora nomás, pero no. De ahí le meto puro perreíto en vivo. Así que me van escribiendo el 941-80-2192. ¿Qué canción no puede faltar en las mezclas? Ya tengo todo armado, ya está todo bonito. A ver, efecto, efecto, efecto. Ahí está, otro. Ya estamos ya. Ya estamos ready. Estamos encendidos. 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Somos Radio La Zona Te Enciende. Ahora sí se vienen los clásicos del reggaetón. Después de la pausa comercial, somos Radio La Zona. Mes de aniversario.
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3: 2:52. 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
5: 3 y 23.
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5: 3:57. 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

0: 4 de la tarde con 9 minutos. Arrancamos Energizona desde la número 1. Somos la zona te enciende, bebé. Como tiene que ser, mes de aniversario. Y como estamos en el mes de aniversario, siendo las 4 de la tarde con 5 minutos, tenemos que estrenar canciones. Porque somos la radio de los reales estrenos. Así que Farruko trajo esta canción que se llama Qué Talento. La escuchamos y luego hablamos un poquito del tema. Porque de verdad que la canción está interesantísima. Vamos a estrenar, señoras y señores. A continuación, a nivel mundial, la canción de Farruko en Radio La Zona te enciende para todo el país y para todo el mundo a través de nuestro audio player. La canción se llama Qué Talento y suena aquí en Radio La Zona, la radio de los reales estrenos.
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talento, qué talento. Qué talento tiene Farruko para hacer tremendos palos, ¿sabes? De verdad. Sencillo de Farruko que justamente se lanzó el día de hoy, 9 de octubre del año 2026. El tema destaca por ser una vibrante fusión caribeña de reggae y afrobeat, producida en conjunto con un equipo de primer nivel, señores, que incluye a Guetta, Ulloa, K4G y A-Cross. Claramente los compositores Edgar Barrera y Río. Ahora, el título de la canción rinde un homenaje directo a las raíces del artista puertorriqueño, recordando su álbum de estudio debut en el año 2010, El Talento de Bloque, ¿te acuerdas? Y ahora el video también está brutal. El video está pero hermoso porque fue filmado en el desierto de Arizona. Fiel a los gustos de Farruko, incorpora elementos de velocidad, adrenalina, automovilismo. Una pasión que arrastra desde su infancia allá en Bayamón, Bayamón. ¡Qué talento! Sonando en Radio La Zona Te Enciende. Estamos en zona de estrenos, por supuesto, aquí en Radio La Zona Te Enciende. Farruko, ¡qué talento, mi amor! ¡Qué talento! En nuestro mes de aniversario estamos, pero... Oh, ¡Dios mío! Venimos con el tema de la tarde en un toque. Por aquí el DJ Urbano estrenando canción a nivel mundial. 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Somos La Zona. ¡Te Enciende!

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0: clásicos de reggaetón, te lo dice Ziggy Dad, Daddy Yankee. A las 3 de la tarde, papi.
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4: 4 y 21.
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0: Saludos para mi hermanita Grace Keren, que está encendida con el cuevita de Temu, me dice ahí, manejando con el cuevita de Temu. No había precio para más, pecausa, no había precio para más. Saludos para Grace. Somos Rey de la Zona, te enciende. 4 de la tarde con 34 minutos. Y ahora sí te lanzo el tema de la tarde. Saludos para la cafetería del grupo RPP, que nos ha traído unos dulces para endulzarnos la tarde. No, mentira, es lo que le sobró de la semana. Y bueno, gracias a Anitza, la popular Pocahontas. La popular ya padrecita. Bueno, ahora sí te lanzo el tema de la tarde. Atención, señora, señor, porque este es un tema serio. Un tema que va a dar que hablar. Un tema que se va pa' viral, mi amor. ¿Cómo te decían a ti de chivolo?
1: Un, dos, tres, cuatro.
0: ¿Cuál ha sido tu chaplín, tu chapa? A mí me decían el gordo. Qué raro. A Pati le decían jabón. ¿Por qué? No tengo idea, no quiero preguntar tampoco. A Ricky le dicen Ricky.
1: ¡Eso!
0: Porque Ricky Show es su nombre artístico. Ricky, ¿cómo te decían de chivolo? Ah, estás comiendo. Ricky, ¿cómo te decían a ti de chivolo? ¿No tienes apodo? ¿No tenías apodo? ¿Tú, Danixa? ¿Sí? Danixa, ¿cuál fue tu apodo?
2: Chichiricosa, dice.
0: Chichiricosa.
3: Chiriposa.
0: Ah, chiriposa. Chichiriposa. Ya, ¿cuál ha sido tu chapa, pe? Y si quieres preguntar o si quieres responder por qué, también no hay problema. Por último, ¿cómo le decían a tu profe? A ver, 941-8021-92. Tu chaplín, ¿cuál era tu chaplín de chivolo? ¿Cómo te decían? De repente a ti te decían, oye, Pablo Escoba, oye, mi querido Fierro Andante, porque era flaquito, ¿no? Y ahora, hermanos, ¿qué pasó? Una pelota. Porque yo fui flaco alguna vez de mi vida. ¿Qué? No voy a decir nada. 4 de la tarde con 36, somos Radio La Zona, Ten 7. Mi número es el 941-8021-92. ¿Cuál fue tu chaplín de chivolo del cole, del barrio? Tu chaplín ahí cuando pasaste 48 horas encerrado. Somos Radio La Zona, te enciende. Mes de aniversario en el fin de semana. Turno para el conejo malo, turno para Bad Bunny. Su baile inolvidable, mi amor.

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3: 4:51. 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
2: Estamos encendidos, papi. Estamos encendidos. 5 de la tarde con 10 minutos. Somos Radio de la Zona, te enciende, mes de aniversario. Estamos de cumple, se vienen sorpresitas, ¿ah? Estamos celebrando muchos años con ustedes, mucho tiempo con buena música, buena energía, siempre encendiendo tus días, tus noches. Y hablando de noches, ya se viene la chinita Crisis Jack, que te acompaña hasta las 9 de la noche. Y luego entro yo otra vez para meterle harto flow a tu fin de semana. Somos Radio de la Zona, te enciende. 941-8021-92 es mi número de WhatsApp. ¿Cuál es tu chapa de chivolo de chivola? ¿Siempre te han dicho como te dicen ahorita o ya no te dicen como te dicen ahorita? China Crisis Jack, ya que estás por acá, ¿siempre te han dicho China?
3: No, desde el colegio me decían Kitty.
2: ¿Qué?
3: Kitty, como Hello Kitty.
2: Kitty.
3: La Kitty me decían.
2: Ah, pensé que por la culisuelta. La Jenny, la Kitty. A Kitty te decían.
3: Y luego ya en secundaria pasó a Arakaki.
2: Arakaki.
3: Y luego ya China.
2: Arakaki es tu apellido, ¿no?
3: Sí, Arakaki.
2: Bien japonesa, ¿no? Está bien, China. Pero bueno, China ya es una costumbre de...
3: Sí, ya. Todos lados. Ya ni se tienen que acordar mi nombre ya.
2: Sí, de frente China, ¿no? China, ¿tú eres del Callao?
3: No.
2: Ah, porque yo tengo amigos también que paran en China. Por esa porquería tan... En fin. 941-8021-92, por favor. ¿Cómo te decían de chivolo? ¡Jesús! Cuéntamelo, Jesús.
4: DJ Urbano, mis apodos de chiquito eran Beberucho, Uchito y Uchu.
2: Uchu.
4: Bendiciones, DJ Urbano. Eres el mejor, mi hermano. Cuídate mucho, bendiciones. Radio en la Zona te enciende.
2: ¿Pero Uchu es una palabra en quechua o no? ¿O qué? Debe tener un significado, Uchu.
3: Como el Uchucuta, ají creo que es, ¿no?
2: Ají, ¿no?
3: Picante era.
2: Uchucuta. Atrás picante, Jesús, atrás picante. 941-8021-92. A ver, cuéntame, por favor. ¿Cómo te decían de chivolo? ¿Cómo te decían de chivola? ¿Cuál era tu chaplín? Somos Radio de la Zona, te enciende. 941-8021-92.
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2: Y ahora un clásico, mi amor. Turno para el rey Don Omar. En su nota somos

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5: 5 y 21.
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0: Además, él es artista oficial de Flow Nacional aquí en Radio La Zona Te Enciende, mi amor. Y ahora sí quiero que me digas cuál fue tu chapa de chivola de chivolo. 941-8021-92.
1: Buenas tardes, DJ Urbano.
0: ¿Qué fue, hermano?
1: Radio La Zona, aquí va con Radio La Zona.
0: Siempre, mi amor.
1: Cuando estaba más chamo, o más carajito que más joven, me llamaban Rosquilla, porque mi nombre es Roque. Entonces me decían Rosquilla.
0: ¿Y ahora no te dicen así también? No, cambia canción, madre, por favor. No lo molestes. No lo molestes al Rosquilla.
2: Hola, Urbano. A mí de chivola me decían Cucharita. Porque cuando yo era niña no podía pronunciar bien mi nombre. Mi nombre es Yusara. Y yo me presentaba como Cucharita. Cuchara. O sea, Yusarita.
0: Qué buena. Mi nombre es Yasuri Yusara. Yusara. Que también tu viejo se pasa para que te lleve así. Somos Radio La Zona Te Enciende, somos la radio oficial de los clásicos del reggae.

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5: 5:49. 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
2: Que ya.

0: canción, ¿eh? Bueno, people, me quito, se viene la chinita Chrissy Jack. Soy el DJ Urbano, mañana estoy en Hilo, o sea, no con la zunga, ¿no? Sino mañana estoy en Hilo, ahí en la ciudad, pues, que está cerca de Moquegua, por favor. En discoteca Arena Beach. Así que, people, de Hilo, nos vemos por allá. Cuídense mucho, hoy más tarde estoy por Refugio y claramente aquí en Radio La Zona, desde la... Pongo mañana estoy en Hilo, a ver, me ponen acá. A ver, China. ¿Me alucinas o no?
1: Ay, no.
0: Mira, cierra los ojos, China.
1: Ya, está cerrado.
0: Cierra los ojos. Yo caminando así en mi Hilo y camino y mira. Me nalgueo. Ya, China, abre los ojos, ¿no? Ahí están abiertos los ojos también. Buen fin de semana para todos. Nos encontramos el día lunes a las 2 de la tarde desde la número 1 Radio La Zona Te Enciende. Que tengan un lindo fin de semana. Si se van a portar bien, tranquilo, por favor. Si van a portar mal, me mandan la ubica. Si toman, no manejen porque se te puede caer el vaso. Y en las encuestas responde Radio La Zona Te Enciende 24/7. Se viene de ida y vuelta. En la número 1 La Zona Te Enciende. Y ahora... Karol G.
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2: Oigan, ¿cómo me van a poner justo esta canción para empezar mi programa? Que se llama China ahí encima. Oye, Urbano, lo voy a tomar como un insulto, ¿ah, caracho? ¿Cómo estamos? Y ahora sí, estamos viernes, fin de semana ya entra. Y, pero bueno, y ayer día ustedes han descansado, ustedes, porque acá nosotros hemos estado chambeando de largo acá como... Ah, no, eso no, funable, no dije nada. Voy a borrar ahí. Por favor, soltemos. ¿Cómo están? ¿Cómo están hoy día 9 de octubre? Ya empezamos la terminamos la semana ya. La primera semana de octubre completita que hemos acabado por acá. ¿Qué tal le han pasado ayer? Quiero saber qué han hecho ayer. Si es que se han ido pero lejos, si es que se han quedado en casita, si han descansado, qué han estado haciendo ayer feriado. Escríbanme al 941-80-2192. Ya me van llegando algunos mensajitos que los quiero leer. Y nos vemos en un ratito que seguimos acá con harta música solamente aquí en Radio La Zona. ¡Te enciende!

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2: Oigan, siendo las nueve, siendo las 6:18, les comento que hoy día es el día del huevo. Es el día del huevo. El segundo viernes de octubre, el huevo tiene su día. Pero del huevo, no del hueveo.
3: Déjate de huevas.
2: Aquí se chambea porque estamos en de ida y vuelta para que los acompañemos saliendo de la chamba, yendo a la chamba o hasta chambeando para mi gente trabajadora. Pero ¿saben qué? Hablando de huevo, hoy día ha sido un día un poquito triste para mí. Porque estamos con las justas, pues ya. Todavía falta mucho para quincena, todavía falta mucho para fin de mes. Entonces estoy comiendo puro huevo porque no hay comida en mi casa. 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Oigan, ya hemos pasado 4 días probando las saborizadas y yo realmente ya tengo mi favorita ya. Pero ¿saben qué? Se las voy a decir en el siguiente bloque porque quiero que ustedes la prueben y ustedes también saquen su veredicto para ver cuál es la que más les ha gustado. Y ahora sí, seguimos con más música, pero no te vayas que te voy a decir cuál es la mejor San Luis saborizada y también vamos a seguir viendo el tema del día y leyendo sus mensajes al 941-80-2192, que aquí seguimos en De Ida y Vuelta en Radio La Zona. ¡Te enciende!

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3: 6:24.
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3: 6 y 24.
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2: 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Esta es la historia de una mujer muy bella.
3: Hermosa.
2: Excelente sonrisa, excelente físico.
3: Única.
2: Wow. Pero por dentro se sentía muy vacía. Y eso la obligaba a tener una doble personalidad. 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
4: Acabamos de escuchar ahí Camuflaje, uno de los clásicos de la adolescencia e infancia de muchos. Y aquí seguimos y ya empezamos con el WhatsApp encendido de la zona 941-80-2192, que ya me están llegando y lo voy a estar escuchando. Buenas tardes, Jesús.
5: Hola, chinita.
4: Hola,
5: Cris.
4: Jesús, ¿cómo estás?
5: ¿Cómo estás?
4: Bien, ¿y tú?
5: Aquí Jesús Adrián. Muchas bendiciones para ti.
4: Ay, muchos gracias, saludos. Jesús.
5: Radio La Zona te enciende.
4: Gracias, Jesús, qué lindo. Un abracito para ti y para tu hermanita también. Tenemos aquí mensajitos de Roger. Buenas, chinita. Buenas noches. Pero si ayer, ¿cómo? Sí, todo se chambea acá. ¿Cómo no? Si no se nos ha escuchado ayer. Sí, he estado tomando mi San Luis de arándanos ahí probando. Buenas tardes, buenas noches. Buenas tardes todavía para mí, ¿eh? Después de las 7 noches. Buenas tardes, Demis.
6: Hola, chinita. Buenas tardes, de la zona. Ahí está, la mejor tardes. Del Perú, ya saben. 24-7 conectados.
4: ¡Epa!
6: La verdad que a mí me gusta la de manzana.
4: ¿La de manzana?
6: Porque sí tiene un sabor, un toque parecido a una gaseosa que hay en mi país.
4: Ya,
6: se llama manzanita. Tiene un toque parecido y me parece que sabe rico. La de manzana.
4: Ya, Demis, te la doy. Te la doy. Yo he probado la manzanita y sí es muy rica. Y esta de acá saborizada, realmente, mira, te voy a ser sincera, no quiero que te molestes, pero la San Luis saborizada de manzana me parece más rica que la manzanita. Lo siento.
7: ¡No!
4: Pero sí, está muy rica. Esa es mi top 1. Y creo que la top 2 sería la de maracuyá también. Buenas a Diego, ¿qué tal? Manda un Mickey Mouse, están faltosos, están temprano para estar faltosos. Recién he abierto cabina por acá, oigan, pero ¿saben qué? Si bien hoy día es viernes y se siente como si fuera lunes y dices, oye, ayer he descansado y ahorita estoy chambeando y mañana voy a descansar de nuevo y se siente muy bien. No siempre las cosas salen como pensamos, pero qué bien se siente, como por ejemplo cuando pruebas un examen y te va bien. Cuando pruebas un examen y después de ese día, espérame un momento, ¿qué cosa pasaba de acá? Por aquí está. He perdido mi botón. Acá está, ya lo encontré. Como decía, a veces las cosas no salen como pensamos. 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
7: Buenazo.
4: Aquí yo creo que hoy día voy a cenar ajinomen porque mi almuerzo fue huevo y hoy día voy a cenarme un ajinomen, el de quinoa, qué rico ahí para que tenga más fibra. Buenas tardes, Martín, qué rico spam has hecho acá en la mañana, que puro yo, las 9 de la mañana.
8: Chinita, sí.
9: Te saludo, Martín, bendecida noche para ti y toda la gentita de la radio. Vamos a darle con todo hoy día viernes, tercer turno en el taxi de six. Cuídate, chinita.
4: No sé si el six es lo del six se vengo. ¿Por qué dice six a Martín? Ah, ¿de Chiclayo? ¿Six?
10: ¿Qué? Es un término de los aeropuertos.
4: ¿Cómo? A ver, micro 5, micro 4, ya. Micro
11: 4, acá estoy. ¿Me escuchas?
4: Sí, te escucho.
11: ¿Me oyes?
4: Te
11: ¿Me
4: escucho,
11: sientes?
4: Te oyes, sí, todo.
11: Soy talío. Escúchame. Six, Chiclayo, Pecho y Nis. Six, C-I-X. ¿Cuál Six Seven? Dios mío, tenía que ser chino.
4: Para mí, yo estoy con este de acá, miren. El de acá que es.
11: No. El de acá, dices.
4: Ay, Dios mío, yo estoy más perdida. Yo digo, todas las semanas viene y me dice six, y yo no sé de qué está hablando, de verdad. Bueno, pero bueno.
10: Es que no, a mí ya no me manda audio, me cambió.
4: Ah.
10: Me cambió el
4: ¿Qué pasó, Martín? Dice Urbano que ya lo cambiaste, ya no pasas por su canal. Pero bueno, aquí seguimos súper encendidos, ya tenemos el WhatsApp encendido también, recibiendo sus mensajes, leyendo y escuchando sus audios al 941-80-2192, que esto es Radio La Zona. ¡Te enciende!
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3: Aquí seguimos súper encendidos en Radio La Zona. Yo estaba hablando y tenía el micrófono apagado. Bueno, pero a veces pasa, porque ¿sabes qué? A veces las cosas no salen como pensamos o como queremos. Pero ¿saben qué? 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Porque hay días en los que el pan te puede salvar, ¿ya? 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Aquí seguimos súper encendidos en Radio La Zona, escuchando sus mensajitos y audios de WhatsApp. Hola, Edison, ¿qué tal? ¿Cómo estás? ¿Qué estás haciendo ahorita? ¿Estás chambeando o qué? Uy, mira, por favor. Uy, es cumpleaños de tu primo, Mariluz. A ver, voy a buscar. Primera vez que me piden cumpleaños. Cumpleaños. Ahí está. A ver, cumpleaños. Vamos a cantarle Happy Birthday a tu sobrinito. ¿Qué es esto? ¿Calzados? No. ¿Los chistosos? ¿Este puede ser?
4: No.
3: ¿No, ese no? Espérame, déjame, me arreglo mis cortinas y lo pongo en la siguiente. Ya voy a leer el siguiente, Mariluz, pero te voy a dejar guardadita para cantarle Happy Birthday a tu sobrinito. Dime cómo se llama. Y acá también dice un saludito para a Sheila Pepis. Un beso, ahí está, un beso. Uy, acá hay otro cumpleañero. Ya, listo, doble cumpleaños para el sobrino de Mariluz y también para Sheila. Un aplausito para ellos que están cumpliendo un añito más. Un año más de vida y también feliz día del huevo. Ahora sí, seguimos acá recontra encendidos en Radio La Zona. Te enciende.

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3: 6:48. 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